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3: ¿Qué tal, amigos de La Rosa de Tokio? ¿Qué tal, Arnaldo Slaem, desde la ciudad autónoma de Buenos Aires?
4: ¿Qué tal, Omar? Y también le damos nuestros saludos a todos los oyentes de La Rosa de Tokio que nos acompañan semana a semana a través de este programa irradiado en LS11 Radio Provincia de Buenos Aires.
3: Con el recuerdo de José Miguel Romero Romero, desde España, comenzamos la investigación de hoy.
5: Los sonidos del ayer. Una emisora desaparecida, Radio Andorra, emisora que emitía, muy conocida en España por la onda media en los 702 kHz, y que durante algún tiempo tuvo una antena de onda corta, llegó a emitir en la banda de los 49 metros. Radio Andorra se sintonizaba de la siguiente manera.
6: Y nada más, amigos oyentes, hemos llegado ya al punto final del programa Cell Service. Estuvimos esta noche con todos ustedes, Ángel Ives, José, el servidor de ustedes, Walter, en el control, Andrés Coyne. Les agradecemos la atención que nos han prestado y les recordamos que mañana volveremos a estar de nuevo en su sintonía a partir de las 10 entonces. Hora del Principado de Andorra. Son exactamente las 0 horas 0 minutos. Los programas de hoy de Radio Andorra han finalizado. Gracias por la atención prestada y nos despedimos de todos ustedes hasta las 21 horas.
3: El tema de hoy estará dedicado a un pequeño país de Europa poco conocido por nosotros.
4: Justamente al Principado de Andorra, uno de los sitios quizá más desconocidos de Europa, enclavado geográficamente en una zona estratégicamente muy importante, como lo es entre Francia y España, y vamos a conocer su radiodifusión poniendo especial énfasis en la que fue la emisora más representativa, la inolvidable Radio Andorra.
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1: Queremos hacerles saber que recientemente se presentó un libro cuyo objetivo es difundir la riquísima y turbulenta historia de Radio Andorra. Y realmente para mí fue una sorpresa encontrarme con este lanzamiento, porque evidentemente es una historia que merece ser contada, pero que muchas veces nadie se toma ese trabajo de recopilar tantas situaciones de índole histórico que en este caso desafortunadamente contribuyeron a que la emisora deba cerrar sus puertas para siempre. Omar, vos también estás al tanto de este lanzamiento, ¿verdad?
2: El libro se llama Radio Andorra, la historia de un mito que va a ser historia. Su autor, Walbert Osorio, fue el último director de Radio Andorra.
1: Y a quien felicitamos justamente por esta iniciativa, porque de alguna manera se está recopilando una historia riquísima y se está permitiendo que las generaciones futuras, especialmente los amantes de la radio y los medios de comunicación, puedan conocer la que fue la emisora más representativa y que vivió una historia, repito el calificativo, turbulenta, pero que emitió durante más de 40 años desde el Principado de Andorra.
2: Escuchemos la presentación de este libro y palabras de su autor.
3: Radio Andorra, la historia de un mito que hizo historia, del periodista Walbert Osorio, una obra que relata las vicisitudes sociales, económicas y políticas de la emisora a lo largo de 5 décadas. Osorio, exdirector de Radio Andorra en su última etapa, narra el nacimiento, el crecimiento y la desaparición de la mítica emisora, en paralelo con la realidad que vivieron el país y Europa desde los años 30 hasta mediados de la década de los 80. El autor explica que decidió escribir este volumen por la impresión que Radio Andorra era poco conocida.
4: La historia, claro, si tú entras dentro, yo un día recuerdo que vas a entrar una mica a internet y vas a leer cosas que no eran, vamos, no, se asemblaban a la realidad, pero no eran la realidad. Y vas a pensar, si de eso que yo conec no se dio la verdad de lo que no conec, que se estará bien. Ya que yo había trabajado a Radio Andorra, que había sigut administrador judicial de la fallida de Radio Andorra y que había sigut después director de Radio Andorra, pues creía que estaba una mica autoritzat per poder escribir la historia de Radio Andorra.
3: El libro empieza introduciendo al lector en el contexto social y económico de Andorra en el momento del nacimiento de la radiodifusión. Según Osorio, la aparición de este medio de comunicación era un paso hacia la presentación del país ante las comunidades vecinas y una puerta abierta al exterior, que implicaba todos los poderes. Radio Andorra contribuyó en gran medida a dar a conocer el Principado y fue una fuente de ingresos importantes para el país. Los conflictos de propiedad, derechos, enfoque, alcance de sus ondas e intereses económicos fueron importantes, pero no impidieron que la emisora se convirtiera en la más mítica del Pirineo. El libro destaca el papel que tuvo Radio Andorra durante la Segunda Guerra Mundial. Osorio recuerda que se inauguró poco antes de su estallido, pero puntualiza que su papel fue de neutralidad absoluta. Señala que en una época en la que todas las radios emitían continuamente información, se apostó por la música. Los primeros programas fueron emisiones sencillas, pero sirvieron para dar a conocer la famosa frase «Aquí, Radio Andorra, emisora del Principado de Andorra», que popularizó la famosa locutora Victoria Zorzano.
4: El papel de Radio Andorra va a ser de una neutralidad total y absoluta. Ahora, la leyenda le atribuís a Radio Andorra una serie de cosas, es cierto, y claro, a vagadas las leyendas no las podes demostrar, porque claro, la leyenda es un boca a boca que te contan cosas y dices, bueno, pero eso existéis alguna cosa en que yo pugui. No, a mí me lo va a explicar fulano, me lo explica menga. Y el papel de Radio Andorra es valía en un momento donat, que en Radio Andorra era ser que en aquel momento fía un programa que era de cançons dedicadas. Bueno, selecció de cançons. Perquè Radio Andorra va apostar, ja que iniciava en plena Guerra Mundial, de fer tot el que no feien les altres emissores, perquè les emissores d'Europa en aquell moment l'única cosa que passaven era en paraula, o algunes ja ni existien. 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
3: Por las páginas de este libro desfilan los personajes fundamentales de esta fascinante aventura radiofónica, que arranca el 8 de agosto de 1939 con Anatole de Monzy, ministro francés de Trabajos Públicos como locutor de excepción. Desde Bonaventura Vila y Jacques Trémolet, los dos artífices del proyecto, hasta los primeros locutores, María Escribuela y Edmond Avoli, que en abril de 1940 retoman las emisiones suspendidas desde agosto de 1939 por motivos técnicos y también a causa de la Segunda Guerra Mundial. Salvo esta interrupción, Radio Andorra emitió hasta el 7 de abril de 1984, cuando cerró definitivamente sus puertas. Fue el propio Gualberto Osorio la persona encargada de poner el punto y final a cuatro decenios largos de trayectoria. En el acto de presentación del libro, el autor ha participado en una mesa redonda, moderada por el periodista catalán Josep Puigbó, con representantes de las emisoras actuales de Andorra.
2: Luis Zaragoza, conductor del ciclo La Radio de los Mil Tiempos, de Radio Nacional de España, también dedicó un programa a Radio Andorra.
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6: Durante cuatro décadas fue uno de los indicativos más reconocibles de la radio europea.
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0: Vayamos, Arnaldo, a los principales aspectos históricos de esta mítica emisora.
1: Para introducirnos en la historia de la radio en Andorra, yo quisiera decir que fue gracias a la neutralidad del Principado durante la Segunda Guerra Mundial, por la cual Radio Andorra fue justamente la única emisora privada europea en lengua francesa que transmitió durante todo el conflicto sin estar bajo el control directo ni de Francia ni de Alemania. Radio Andorra igualmente se convirtió en la única radio que conservó dicha independencia tras la finalización de la guerra, lo que le granjeó durante el resto de su existencia la hostilidad manifiesta de las autoridades galas, las cuales intentaron sin fortuna presionar al gobierno de Andorra.
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1: La emisora fue inaugurada el 7 de agosto de 1939, y Jacques Tremolet, propietario de una empresa radial llamada Radiophonie du Midi, que ya operaba emisoras de radiofonía en las localidades francesas de Toulouse, en Montpellier, en Burdeos y en Agen, creó Radio Andorra temiendo lo que iba a significar la presencia de una emisora privada no francesa y escuchada en territorio francés en un periodo histórico que, como vos bien sabés, Omar, fue muy difícil, como los tiempos de preguerra y justamente los primeros momentos de la Segunda Guerra Mundial. El estatus particular del que gozaba el Principado de Andorra, que era un estado teóricamente independiente, y que aún lo es, ¿no?, pero en la práctica está íntimamente ligado a Francia y España, impidió que de alguna manera se le aplicase la reglamentación en materia de radiodifusión de cualquiera de estos dos países. Así, y desafortunadamente para la emisora, apenas un mes después de su puesta en servicio, Francia declaró la guerra a la Alemania nazi.
0: ¿Por qué se instaló la emisora en el Principado de Andorra? Luis Zaragoza.
3: Jacques Tremulé era un pionero de la radio francesa. Poseía distintas emisoras en el sur del país, la más importante, Radio Toulouse.
4: ¿Aló? ¿Aló? Ici Radio Toulouse. Veuillez écouter diverses chansonnettes.
3: Pero a mediados de los años 30, la sombra del monopolio estatal planeaba sobre la radio en Francia. Previendo una posible intervención gubernamental, Tremulé decidió instalar una emisora que cubriera el territorio francés, pero que estuviera fuera del país para escapar así al control oficial. Para emplazarla, eligió el Principado de Andorra.
1: Tras algunas vacilaciones y una breve interrupción de las emisiones, la estación reemprendió las transmisiones regulares el día 3 de abril de 1940, ya en plena conflagración bélica, y para no interrumpirlas de nuevo durante más de 40 años.
0: Radio Andorra emitió durante la Segunda Guerra Mundial sin interrupciones. Su último director, Walbert Osorio, relata las incógnitas relacionadas con los posibles mensajes cifrados emitidos para uno u otro bando.
5: Había rumores, por ejemplo, el famoso rumor de que si se pasaban mensajes a través de la música. En aquel momento Radio Andorra tenía un programa de música dedicada, música seleccionada por el oidor, por el oyente. O sea, que seleccionaban la música. O sea, los oyentes escribían una carta y enviaban y decían, volen escoltar això, això, això y l'altre. Y según el disque es pasaba, significaba una cosa o pasaba o significaba una otra. Era el rumor. Y por eso, dius, lo que sí es ser es que cuando el rumor lo has escoltat moltes vegades y te lo has explicat moltes vegades, piensas, bueno, si hay tanto rumor igual hay algo de veritat. Claro. Y es posible además porque, claro, enviar una lista, si ahí revía una lista, el disco de fulano, el disco de mengano, y si algún le veía la tres escoltas, si tú escoltas que a Barcelona que suena el disco de tal, es que la cosa que los la cadena de vació ha arribat a Barcelona.
2: 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Hemos terminado nuestra emisión. Les damos las gracias por la atención con que nos han escuchado y les invitamos a ver la próxima en onda normal de 376,70 metros, 818 kilociclos, y en onda corta de 50 y 16 metros, 5.980 kilociclos, que será a las 19 horas si Dios quiere. ¡Viva Andorra!
1: Desde 1940 hasta 1944, Radio Andorra fue la única emisora de radio privada que emitió sin ningún tipo de control, ni de los aliados ni de los alemanes, y las demás emisoras privadas de Jacques Tremulet, situadas en Francia y que habíamos mencionado antes, estuvieron bajo el control del gobierno de Vichy, es decir, el gobierno vinculado fuertemente con el Tercer Reich. Tremulet nombró director de la emisora a Étienne Lafont, nieto del diputado Paul Lafont, quien había apoyado la creación de la emisora antes de la guerra. Los intentos de control de Radio Andorra durante este periodo fueron numerosos, pero la estación consiguió desbaratarlos.
0: Victoria Sorzano fue una de sus primeras locutoras que comenzó sus tareas a principios de la década del 40.
6: No me extrañó a mí nada que yo el primer día que me puse a hablar por la radio me quedé afónica perdida. Porque recibes una impresión, ay, si te equivocas, si lo dirás bien, si no pronunciarás bien las cosas, si no resultará. Es una indecisión que tienes, porque si lo hubieras hecho alguna vez, ya vas con aquel, con aquella cosa que dices, bueno, ya saldrá bien, ya lo he hecho más veces, pero fue la primera vez. Yo me creí que no podría hacerla al día siguiente la emisión tan afónica como me quedé, de la impresión que recibí. Claro, después ya cuando recibí tantas cartas, se recibían, se había 10 sacos de cartas de todas partes, pues ya leíamos las demás lejanas, las más, porque ya digo, Cataluña se oía perfecto. Pero igual se oía en el norte que se oía en el sur, a Portugal, a Alemania, a Bélgica, dedicábamos muchos Bruselas.
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6: Los primeros momentos no hicimos publicidad. Tardamos bastante en hacer publicidad, nada más música. Les ofrecíamos música. Pero después sí, ya se fue haciendo, después que se terminó la guerra mundial, ya se fue haciendo algo de publicidad.
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0: La principal publicidad de Radio Andorra estaba relacionada con el turismo. Josep Mas, técnico en sonido en 1948, así lo detalla.
9: No olvidem que el turisme va ser la publicitat de Radio Andorra, que va portar el turisme, no va fer ningú més.
0: Radio Andorra contó con los famosos programas de música dedicada y a su vez de programas grabados y armados fuera de la emisora. Así lo detalla el técnico en sonido de la emisora, Agustí Pifarré.
10: Després hi havia emissions que funcionaven molt bé, emissions que venien de Saragossa, de Barcelona, després, perquè a l'època encara no hi havia el comerç, venien després a veure Radio Andorra i especialment la locutora, la famosa Aquí Radio Andorra.
11: Infantil.
12: Producción Radio Clara 58-59.
13: Con las voces de Lidia Linares, María Pura Belderrain y Rafael Marín.
12: Bajo guión radiofónico de Francisco Dorlán.
13: Control de sonido, Agustín Pifarré.
0: Agustín Pifarré, hablando de la famosa identificación de Radio Andorra y la posterior suma de un jingle que según su opinión le hizo perder la esencia original.
10: Y aleshores, pues Radio Andorra, que tenía un gran prestigi, que tenía una manera de fer, una personalitat pròpia i unes característiques úniques, poc a poc es va anar suprimint això per adaptar-ho a altres circumstàncies. 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
14: Señoras, señoritas, señores, nuestra emisión ha terminado. Una vez más, les damos las gracias por la atención que nos han dispensado y les invitamos a escuchar la próxima, que empezará, como de costumbre, a las 6:45 de la mañana, si Dios quiere. Muy buenas noches a todos. ¡Viva Andorra!
1: Y es paradójicamente con la liberación de Francia en 1944 cuando comenzaron las verdaderas penurias para Radio Andorra. Así su propietario, Tremulet, fue condenado a muerte en rebeldía por colaboracionista con las fuerzas de ocupación nazi. Y se le imputaron en esencia sus acuerdos con los ocupantes para conservar sus otras emisoras, en particular Radio Toulouse, la cual fue clausurada directamente. Tremulet se refugió en España y posteriormente en Suiza hasta 1949, fecha en la cual fue finalmente indultado.
0: Luis Zaragoza y la relación de Radio Andorra con España y su programación musical.
3: Radio Andorra nunca inquietó a las autoridades franquistas, que incluso llegaron a elogiarla en el lodo.
15: Sobre las aguas del lago Engolasters, a 1640 metros de altura, se reflejan el edificio y las instalaciones de la estación. La voz de Radio Andorra es como un susurro de paz en uno de los más viejos y más pequeños países de Europa.
3: La razón era simple, Radio Andorra no emitía noticias. El punto fuerte de su programación, lo que le dio el éxito, era la música. De hecho, durante años sus locutores solo hablaban para presentar los discos. Radio Andorra disponía de potentes transmisores de onda media y de onda corta con los que emitía canciones variadas y actuales. Así que se podía escuchar en toda Europa o África del Norte con independencia de la nacionalidad o la ideología.
16: Una cita diaria que tenemos con nuestros oyentes para ofrecerles música, cordialidad y alegría con sus mensajes de afecto. Este programa llega a todos los hogares españoles por lejos que se encuentren. Participen en él enviando a Radio Andorra, apartado de correos número 1, Principado de Andorra, su carta con sus dedicatorias adjuntando 15 pesetas, excepto los sábados, domingos, festivos, que entonces tendrán que enviar 20 pesetas por cada dedicatoria.
3: Desde finales de los años 40 se empezaron a emitir radionovelas, concursos, espectáculos de variedades o programas femeninos e infantiles. Pero sin duda los discos dedicados fueron el programa más escuchado, al menos en España. Por su cobertura, Radio Andorra permitía mandar saludos, señales de vida, entre las más alejadas zonas de España e incluso entre España y el exterior.
17: A petición de Francisco Escalona para su hijita María Elena, con mucho cariño y sabiendo le gusta. Desde Peñarroya, Pueblo Nuevo, Soledad Nava se lo dedica a sus padres con todo cariño y lo escuchen también sus tíos en Cangas de Onís.
3: Los principales problemas para Radio Andorra procedieron de Francia, cuando tras la guerra la radio pasó a ser finalmente un monopolio del Estado.
1: Radio Andorra se encontró en la segunda parte de la década de los 40 fuertemente desestabilizada. Un emisor de interferencia instalado por el gobierno francés en la región de Burdeos la hizo prácticamente inaudible en territorio francés durante casi un año, hasta que dicha práctica fue declarada ilegal por la Corte de París. El secuestro de bienes de Jacques Tremulet en Francia, particularmente la administración publicitaria de la emisora, le impedía acceder a los anunciantes franceses, motivo por el cual los ingresos publicitarios fueron escasos, si bien sabemos que Andorra es un principado muy pequeño y obviamente no era tan fácil conseguir publicidad local. A pesar de todos estos sinsabores, a pesar de la interferencia que mencionamos, la persecución contra su propietario, Radio Andorra encaró la década de los 50 con nuevos problemas, y fueron estas presiones del gobierno francés que continuaban con el objetivo de reducir a Radio Andorra al silencio. Trabas administrativas, cierre de la frontera andorrana para evitar los envíos de discos, campañas de prensa desatadas en Francia, todo fue orquestado con el objetivo concreto de que Radio Andorra dejara de transmitir. Y sin embargo, esta emisora continuaba gozando de popularidad entre sus oyentes.
18: Damos comienzo a nuestra 9.383 emisión. 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
18: Señoras, señores oyentes, muy buenos días. Damos comienzo a nuestra emisión. Les deseamos una agradable audición y les invitamos a escuchar nuestro programa de mediodía.
0: En 1979, al cumplirse el 40 aniversario de Radio Andorra, se realizó un programa especial entrevistando a las principales figuras de la emisora. Victoria Sorzano fue la voz más destacada. Escuchemos esta emisión del 8 de agosto de 1979.
20: C'est la première voix de Radio Andorre, celle qui le 8 août 1939 a dit pour la première fois
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20: ¿Qué efecto le hace a usted, señora, de estar con nosotros esta tarde? ¿Qué le hace a usted pues, estar con nosotros esta tarde?
21: Francamente, me da alegría porque me recuerda a los primeros tiempos. Tuve un acogimiento muy grande y para mí pues fue de una gran alegría y una gran satisfacción.
20: ¿Y cuántos años ha trabajado usted en Radio Andorra?
21: Porque yo llevo más en el año 40 y busco el año 46 o 46.
20: Aquí, Radio Andorra, ¿quién ha inventado esta fórmula de presentación para la antena?
21: Eso fue una idea de M. Tremolé.
20: ¿El micro le agradaba?
21: La verdad, le soy sincera. Como no sabía si lo haría bien, me resultó de momento un poco así difícil para mí, ¿verdad? Y hasta nerviosa, pero ya después sí, como vi que todo el mundo me ayudaba y me decía que resultaban bien las emisiones, que la voz resultaba para el micrófono, que se oía muy bien, que era muy simpática Radio Andorra, era muy bien acogida, pues desde luego era una labor que la hice con gusto, ¿verdad? Y procuraba, aunque algún día yo tuviese más preocupaciones unas que otras, procuraba siempre cumplir con mi obligación. Todavía los escucho. Lo que pasa es que, claro, con la televisión, pues claro, no se escucha tanto la radio, ¿verdad? Pero sí, todavía escucho Radio Andorra. Todavía la escucho. Para mí es una satisfacción, porque aunque hace muchos años que no trabajo en ella, pues me recuerdo todavía mis buenos tiempos y donde yo empecé, pues mi vida, vivir mi vida aquí en Andorra. Pero mi juventud, donde yo lo empecé aquí.
20: ¿Qué efecto le hace de haber hecho este oficio desde hace 40 años?
21: Después de tantos años, me causa una emoción de venir aquí otra vez a mis estudios. Los encuentro un poco diferentes, porque se ha cambiado, ¿verdad? Pero todavía me recuerdan.
20: De todas maneras y de todas formas, le tengo que dar las gracias por haber venido a su casa en esta tarde del 8 de agosto de 1979 para recordarse con nosotros y con los locutores y con los oyentes de Radio Andorra lo que fue la gran aventura que comenzó hace 40 años.
21: Muchas gracias.
20: Je disais à Madame Sorzano que je la remercie d'être venue en cet après-midi anniversaire pour se rappeler et avec ses auditeurs. Et encore une fois, je vous rappelle que vous écoutez.
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0: Carmen Alonso visitó junto a integrantes de Radio Nacional de España las instalaciones del viejo lugar de trabajo.
22: Nos hemos subido a uno de los lugares más altos de Andorra en busca de antenas, el lago de Engolasters, que lo tenemos aquí al lado y muy cerquita, esas antenas, esos postes mágicos que emiten las emisiones de las radios, de las televisiones. Y también tenemos muy buena compañía, una compañera que se llama Carmen Alonso, o más conocida por aquí en su día como Carmen del Monte.
23: Realmente donde inicié mis pasos radiofónicos fue en Radio Andorra. En Radio Andorra, que se oía en todo el mundo, y bueno, como no había tantas edificaciones como hay ahora entre Andorra la Vella y Siscaldes, se veía todo el tiempo un gran edificio que había sido hotel antiguamente, y entonces por eso nosotros éramos los el atractivo turístico, y se veía aquí Radio Andorra, ¿no?
22: Estamos hablando del año 1953, cuando en ese antiguo hotel estaban los estudios,
23: sí,
22: de esa emisora emblemática que emitía no solo para el Principado, sino para todo el mundo a través de la onda corta, de esas,
23: sí,
22: antenas colocadas junto a este lago. ¿Y cómo era el día a día en esa emisora que hablaba varios idiomas? ¿Cómo era?
23: La emisión francesa se emitía hasta las 10 de la noche, y a partir de entonces, por lo menos cuando yo llegué, se hacía el concierto del Oriente, me parece que se llamaba o algo así, que nos escribían de todas partes, sobre todo de España, pero de todas partes del mundo vinieron a hacernos entrevistas y cosas. Pero es que tenía su encanto, porque desde este lago se extendía a todo el mundo. Uh-huh. El lago es la mejor forma de propagación de las ondas. Emitíamos en onda corta y en onda media. Entonces, para onda corta, esas olitas que veis, que hoy parece que está un poco marejado.
22: Un buen reflector para amplificar la señal.
2: La señal. Carmen, ¿y qué recuerdas de las miles de cartas de dedicatorias y toda una noche hablando de los españoles que os escribían?
23: Bueno, entonces yo era Carmen del Monte. Todos los locutores pues teníamos un apellido ficticio. Entonces, pues normalmente se cerraba a las 12 de la noche y era pues eso lo normal. Pero cuando había fiestas especiales, yo recuerdo que el día de San José, por ejemplo, era la noche que no se cerraba Radio Andorra, porque había tantas dedicatorias que nos daban las 8 de la mañana. Así que...
22: Madre mía, desde luego la radio ha cambiado mucho. Algunos pensamos que es una pena, ¿no?, que se haya perdido esa importancia que tenía el medio, pero aquí seguimos y aquí sigue este pequeño país que también ha cambiado, sobre todo en la parte urbana, ¿no?, con relación a aquello que era en los años 50, en los años 60. ¿Cómo recuerdas tú estos pequeños pueblos? Aquí cerca tenemos el pueblo de San Miguel, de Engolaster.
23: Sí.
22: Estamos pues a unos cuantos kilómetros hacia el este de Andorra la Vella. ¿Cómo era esta zona cuando tú te movías por aquí?
23: Era bastante más difícil, poco accesible. Uh-huh. Porque digamos que había la comunicación era en aquellos años, las carreteras pues muy poquitas estaban ya llanitas para poder andar. Uh-huh. andar
2: sí
23: porque
2: lo del coche,
23: ir en coche era más difícil, había pocos además. Uh-huh. Pero bueno, las personas eran encantadoras. Uh-huh. Y además parece mentira, un lugar tan pequeño
2: aparentemente también,
23: sí, claro. pues eran muy cosmopolitas, había gente francesa, claro. Entonces, casi todo el mundo hablaba el francés, el catalán y el español.
2: Uh-huh.
23: Prácticamente todo el mundo. El catalán, pues en los sitios más recónditos, ¿no?
22: En la actualidad Andorra vive en buena medida del invierno, de estas nieves tan interesantes para los que practican deportes de invierno, pero hay que imaginar cómo tenían que ser aquí los inviernos en la época en la que tú vivías, sí, habitualmente aquí, porque entiendo que estos pueblecitos quedaban completamente aislados.
23: Pero de todos modos era muy agradable. El frío, yo recuerdo que un día subí a la radio con 25 grados bajo cero.
22: Madre mía.
23: Y es que te tenías que tapar con la bufanda la nariz porque se te lava.
22: Claro.
23: Pero tengo tan buen recuerdo de ese pasaje de mi vida donde se inició mi carrera profesional en el mundo de la radio.
22: Qué bonito. Pues aquí la hemos querido recordar con Carmen Alonso, alias Carmen del Monte. Y nos gustaría que despidieras esta entrevista como tú despedías habitualmente tus emisiones.
23: Despedíamos siempre con el característico Aquila de Andorra, emisora del Principado de Andorra, y nos despedíamos, bueno, pues muchas gracias por su atención, nos encontraremos mañana a las 10 en punto de la noche con todas sus dedicatorias en el concierto del oyente.

Durante los años 60, la lucha entre Radio Andorra y su oponente, la Radio de los Valles, fue realmente encarnizada y libraron una verdadera batalla radial cotidiana. Se dice que una y otra libraron una febril lucha por el liderazgo en la audiencia.

0: y los programas se renovaban regularmente para adaptarlos a los gustos del momento, en especial al de la juventud. Porque también estamos hablando ya de un momento histórico en el cual los gustos musicales se renovaban, el rock empezaba a ocupar otro lugar en las radios, y tanto Radio Andorra como Sud Radio, es decir, la radio creada por el gobierno francés para ocupar su lugar, de alguna manera se estaban disputando a los nuevos oyentes, es decir, a la juventud.
1: Sud Radio, la nueva competidora, introdujo un nuevo estilo musical y un nuevo formato juvenil.
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0: là actuellement les Peppers, mais avant il y avait, il y a de ça quelques années, les Hot Peppers, qui interprétaient un style totalement différent, le style Jazz Dixieland. Everybody loves my baby.
1: Y por desgracia para Radio Andorra, la Sofirat, la sociedad estatal que controlaba Europa 1, Radio Monte Carlo y Sud Radio, es decir, la antigua Radio de los Valles, dotó a esta última de unos medios tecnológicos sin comparación para el momento con los que disponía la emisora pirenaica, con lo cual la situación de Radio Andorra volvía a recibir un fuerte cachetazo que de alguna manera se representaba como una barrera más para una historia plagada de contratiempos. Así, en 1968, por primera vez Radio Andorra se vio superada en audiencia por Sud Radio, perdiendo la posición de liderazgo en el sur de Francia que ya nunca recuperaría. En 1971, Omar, falleció Jacques Trémulet, propietario y fundador de Radio Andorra. Y la emisora contempló entonces una táctica de aproximación con RTL, Radio y Televisión de Luxemburgo, que vos la recordarás porque emitió hasta hace unos 20 años atrás en onda corta, aparte de emitir en onda media, creo que en la frecuencia de 1440, y por supuesto en onda larga. Y este acuerdo con la Radio y Televisión de Luxemburgo, un ducado que queda muy próximo entre Francia y Alemania, y al cual seguramente en algún momento visitaremos en la Rosa de Tokio, incluía una alianza estratégica, digo, en materia de programación. Pero estos acuerdos serían limitados y el declive de Radio Andorra continuó.
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0: hemos estado aquí en este tiempo feliz de radio, en este tiempo de compañía, desde las 10 de la noche hasta estos momentos, con buenos amigos, don Manuel Morata, Manolo, que ha estado en el control técnico. Y aquí, delante del micrófono, otro amigo, quien te habla, quien le habla, Javier Aloy. Mañana nos volvemos a encontrar a las 10, ¿de acuerdo? Feliz trabajo a todos los que seguís laborando en la oscuridad en la noche. Feliz viaje a los que están al volante por las carreteras. Y prudencia sobre todo, niños. Felices sueños a los que estáis ya entre sábanas o a punto de meteros en el sobre, como se dice.
1: Radio Andorra no tenía capacidad para invertir en material competitivo y su emisor, obsoleto, no le permitía ser audible fuera de una zona geográfica muy limitada alrededor de Andorra.
0: Ponemos fin a las emisiones correspondientes al día de hoy. Mañana volveremos a estar con todos ustedes a partir de las 9 de la mañana. Gracias por su atención, buenas noches y que descansen.
1: Sud Radio, después de haber vencido en la batalla por la audiencia, ganó también la guerra comercial.
2: Sud Radio contó con el aporte publicitario de grandes empresas francesas.
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2: Radio Andorra intentó realizar diversas alianzas internacionales a fin de mejorar su situación económica. Una de las medidas más importantes fue el convenio firmado con Radio Mundial Adventista, quien en 1980 adquirió dos transmisores de onda corta, instalándolos en la planta transmisora de Radio Andorra. Así se podían escuchar en el exterior esas emisiones.
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1: Bueno, la historia de Radio Andorra realmente es prácticamente una sumatoria de contratiempos y situaciones muy difíciles de superar. Y sin embargo, la emisora llegó prácticamente hasta la década del 80, cuando el Consejo General de los Valles de Andorra, principal estancia ejecutiva del Principado, confirmó su intención de no renovar la concesión que había concedido en 1961 a Radio Andorra y a Sud Radio, con vencimiento en ambos casos en marzo de 1981. El Estado andorrano deseaba nacionalizar la radiodifusión por considerar que se encontraba demasiado ligada a los estados francés y español. Así fue Omar que el 26 de marzo de 1981 ordenó a las dos emisoras que cesasen inmediatamente de transmitir. Radio Andorra ejecutó la orden a las 21 horas del mismo día, es decir, del 26 de marzo de 1981. Sud Radio no se sometió a la orden y continuó sus emisiones durante un tiempo más, antes de replegarse a territorio francés, donde las radios libres comenzaron a hacerse oír, y esa es otra historia.
2: La existencia de Radio Andorra estaba decidida. En abril de 1981, el Consejo Federal Andorrano firmó el cierre de sus emisiones. Así se lo anunció en idioma francés.
8: Andorra reprit ses émissions à midi, comme elle en a informé ce matin le très illustre syndic des Vallées. Alors bien sûr, dans le cas où la décision du Conseil Général de fermer les radios serait de nouveau appliquée aux deux stations andorranes, Radio Andorre se soumettra à cette décision, comme l'assurance en a été donnée ce matin au Conseil Général.
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1: A pesar de un intento de relanzamiento en 1984 que fracasaría al cabo de tan solo tres meses, Radio Andorra no renació nunca más de sus cenizas.

0: Radio Nacional de Andorra, emisora del Servicio Público Andorrano, que no emitiría su primera programación hasta 1991, es decir, después de 10 años de silencio total de las ondas de radio en Andorra, es la estación que hoy transmite desde el Principado.
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3: Tengo que hacer el siguiente comentario, Omar, y probablemente coincidas conmigo. Yo no creo que haya muchas historias de emisoras de radio que hayan recibido tantos golpes durante su existencia como los que ha tenido Radio Andorra. Es evidentemente una estación que ha conseguido sobrellevar una serie de contratiempos muy graves que harían que más de una casa radial deje de transmitir para siempre, y sin embargo pudo sobreponerse a problemas administrativos, problemas jurídicos, interferencias, prohibiciones de obtención de publicidad, interferencias de todo tipo, la aparición de una emisora cuyo único objetivo parecía ser competir, pero a su vez ponerle el pie encima a Radio Andorra, y sin embargo la emisora consiguió de alguna manera subsistir hasta que, lógicamente, una norma definitiva del gobierno andorrano que la obligaba a cesar sus emisiones en forma definitiva, lógicamente, dio por tierra con cualquier intento de prosecución de las transmisiones de Radio Andorra.
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14: Hasta aquí el programa de hoy.
3: Les agradecemos, como hacemos siempre, por habernos acompañado y los invitamos nuevamente a estar junto a nosotros para una nueva aventura radiofónica la próxima semana.
14: Han colaborado en este programa Margarita Torres, Rubén Guillermo Margenet. Hemos utilizado material sonoro del Archivo Nacional de Andorra, material de Walbert Osorio y la presentación de su libro, material del ciclo Nómadas de Radio Nacional de España, material del ciclo La Radio de los Mil Tiempos de Radio Nacional de España y diverso material de archivo.
3: Te mando mis saludos, Omar, y también a vos, Marcelo.
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1: El escritor Ernesto Zúñiga en Praga y la exposición fotográfica Brasilia, el sueño de Juscelino Kubitschek. Esos son los temas que veremos en esta nueva emisión de Radio Praga Internacional. Hola a todos, soy Cristina y os saludo desde nuestros estudios de la capital checa. En primer lugar, en el programa de hoy, Juan Pablo Bertaza compartirá una entrevista con el escritor español Ernesto Zúñiga, que volvió a Praga decidido a sembrar la obsesión con Ramón del Valle Inclán. Y más adelante, Gonzalo Núñez nos acercará la exposición praguense Brasilia, en las que las fotografías del español Juan Carlos Vega pintan su visión íntima y personal de la capital de Brasil. Esos son los temas que veremos, esperemos que vais a pasar un rato muy agradable en nuestra compañía, pero primero pasamos con las noticias del día.
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1: El ministro de Relaciones Exteriores de Israel, Gideon Saar, llega este martes a Chequia para una visita oficial. El principal programa se desarrollará el miércoles en Praga, donde se reunirá primero con el jefe de la diplomacia checa, Petr Maschinka, y posteriormente con el presidente checo, Petr Pavel. Además de las conversaciones bilaterales, Saar participará en un foro empresarial checo-israelí al que asistirán decenas de empresas israelíes. Los ministros abordarán también la situación actual en Oriente Medio y su impacto en la Unión Europea. Según el Ministerio de Exteriores checo, el encuentro da continuidad a las conversaciones celebradas en abril en Israel, centradas en fortalecer la cooperación económica, sanitaria y de ciberseguridad entre ambos países. El Ministerio de Finanzas de Chequia exige revisar el proyecto de ley sobre los medios de servicio público preparado por el Ministerio de Cultura. Según el organismo, el texto presenta importantes deficiencias y genera nuevos problemas, especialmente en lo relativo a la financiación futura de la televisión checa y la radio checa. El Ministerio advierte además que la propuesta no especifica de qué partida presupuestaria recibirán fondos ambos medios tras la eliminación de los cánones audiovisuales. También señala que las contribuciones estatales previstas para el próximo año equivalen a los ingresos obtenidos por las dos instituciones en 2024, pese a que tanto la televisión checa como la radio checa gestionaron presupuestos más altos en 2024 y 2025. El Ministerio del Interior ya había expresado anteriormente objeciones al proyecto, al advertir que la supresión de los cánones supondría pérdidas anuales para el correo checo de unos 11 millones de euros. El Tribunal Constitucional de Chequia rechazó una denuncia presentada por Petr Beitl, antiguo líder de la coalición Spolu en la región de Liberec, y confirmó así de forma definitiva la composición de la Cámara de Diputados surgida de las elecciones del año pasado. Beitl solicitaba una nueva interpretación de parte de la ley electoral, especialmente del sistema de reparto de escaños en la segunda fase del escrutinio, cosa que fue remitida por el Tribunal Constitucional. Un diplomático checo falleció en Chile después de sufrir un accidente en una zona montañosa de los Andes. Los equipos de rescate encontraron su cuerpo en el área de Cerro Punta Damas tras varias horas de búsqueda, informaron medios locales. Según las autoridades chilenas, la esposa del diplomático alertó a los servicios de emergencia después de que él lograra comunicarse desde la montaña para informar que estaba herido y tenía poca cobertura. Poco después compartió su ubicación exacta cerca de Morro Los Azules, en la comuna de San José de Maipo. Debido a las difíciles condiciones del terreno, en el operativo participó también un helicóptero. El diplomático trabajaba en la Embajada de la República Checa en Chile como jefe de administración de la misión diplomática. La selección checa de hockey sobre hielo derrotó este lunes a Suecia por 4-3 en su tercer partido del Grupo B del Campeonato Mundial disputado en Friburgo. Con esta victoria, el combinado nacional sumó su segundo triunfo del torneo y dejó atrás la inesperada derrota sufrida anteriormente ante Eslovenia. Para este miércoles se esperan cielos mayormente nublados en la República Checa, con lluvias ocasionales que aparecerán del oeste e irán moviéndose a lo largo de todo el país. Las temperaturas rondarán los 18 grados con máximos de 22 y por la noche podrán bajar hasta los 6 grados centígrados. Y estas han sido las noticias con Radio Praga Internacional. El escritor español Ernesto Pérez Zúñiga regresó después de muchos años a Praga para inocular en el público checo el virus literario de Ramón del Valle Inclán, un autor tan bohemio, irreverente y singular como algunas de las increíbles experiencias del propio Ernesto. De hecho, en su primer viaje a la ciudad, poco antes de la Revolución de Terciopelo, asegura haber visto cómo la policía se llevaba detenido a Joe Cocker por cantar borracho en la plaza de la Ciudad Vieja. Más con Juan Pablo Bertaza.
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3: Quizás un poco al estilo de Walt Whitman, quien afirmaba contener multitudes, Ramón del Valle Inclán tenía el aspecto de un viejo patriarca, aunque detrás de esa barba bíblica latía un espíritu moderno, insolente y provocador, casi un precursor literario de aquella eterna juventud que décadas después proclamaría el rock and roll. Como embajador de su obra, el escritor español Ernesto Pérez Zúñiga lo representó en la Feria del Libro de Praga, una ciudad que también le devuelve el eco de sus propios años mozos, cuando llegó por primera vez con poco más de 20 años para vivir un viaje con bastante de pánico y locura, aunque no en Las Vegas, sino, según recuerda, en plena plaza de la Ciudad Vieja.
4: Hice una especie de viaje por toda Europa y sí, vinimos aquí, yo y un amigo, en plan mochileros, claro. Dormimos en una residencia de estudiantes. Y recuerdo una Praga totalmente distinta. No había nadie, no había turistas. O sea, no había... Te encontraba algún turista. Y de hecho desembocamos una noche que de pronto había un concierto de Joe Cocker. Nos lo encontramos... Pronto empezamos a escuchar la música de Joe Cocker. Y yo pensaba que era una radio o algo así, pero fuimos siguiendo la música y acabamos en la plaza la plaza del reloj, y allí estaba Joe Cocker en un escenario borracho, solo, cantando, y nos aglomeramos allí, pues los 20 turistas que estábamos en la calle los que llegamos allí siguiendo la música.

0: Según recuerda, a Joe Cocker se lo llevó la policía porque tenía un concierto al día siguiente, pero de repente se le dio por ensayar borracho a pasos de la estatua de Jan Hus. Pero esa no fue la única aventura que asegura haber vivido durante esa visita iniciática a Praga, durante la cual pasó noches muy largas en aquella residencia para estudiantes.
1: Salvo una noche que dormí en una casa del mercado negro, que eso fue una cosa que me impactó mucho. Había un mercado negro, tú cuando llegabas a la estación de tren te ofrecían dormir en casas particulares. Y entonces dormí en la casa de una familia checa porque yo había invitado por carta entonces y en verso desde una isla del Báltico. Había mandado una carta a Londres a una chica diciéndole que la esperaba tal día en Praga. Tú imagínate en esta época, ¿no? Comparado con la época de hoy, ¿no? Y el caso es que la chica vino contra todas las expectativas y claro, no teníamos dónde alojarla. Entonces, en la propia estación, un señor me ofreció ir a su casa, ¿no?
0: Como si se tratara de una canción de Joaquín Sabina, Ernesto recuerda que casi no tenía dinero, pero el señor de la casa al parecer tenía aún menos, así que no quería desaprovechar la oportunidad de ganar algo de divisa, aunque no se tratara más que de centavos.
1: Claro, claro. Y entonces me impresionó porque dormimos en casa de este señor que alquilaba su cama, su cuarto de matrimonio, ¿no? Y ellos durmieron en el salón y yo dormí con la chica, que luego no quería nada conmigo. Me acuerdo que la casa además tenía delante de la cama había una pecera sin peces, ¿no? Lo cual era muy, digamos, muy simbólico lo que estaba pasando en ese momento. que era efectivamente, yo había llegado allí, le había escrito una carta romántica a una chica, esa chica había venido y en realidad la pecera pues no tenía peces, o sea, no había al final fue solamente una amiga, no hubo nada más, pero bueno.
0: Sin embargo, Ernesto recuerda que pronto tendría su revancha, aunque una revancha sin pena ni gloria.
1: Bueno, pasó en el tren de vuelta, cuando habíamos pasado aquí ya una semana o dos, cuando ella, no me acuerdo cuánto tiempo, nos montamos en el tren para regresar a Londres, a París, y la chica regresaba a Londres y iba a bajar en una estación alemana en mitad del camino. Yo iba a París y estaba en un mismo compartimento con dos, entonces era Checoslovaquia, claro. Entonces eran dos eslovacos de Checoslovaquia que iban, Milka y Josef, todavía me acuerdo de ellos. Iban a París a ver un partido de fútbol y entonces, bueno, hicimos muy amigos porque ellos pensaban que yo estaba dejando a mi mujer o algo así en el camino, ¿no? Porque la chica en ese momento sí se enamoró de mí, no sé, en el momento que nos estábamos yendo empezó a darme los besos que no me daba antes. Entonces ellos pensaban que debían acogerme y me acogieron. Porque era un matrimonio, yo tenía 20 años, ellos deberían tener, yo qué sé, 50, ¿no? Y nos comunicábamos por un libro checo-francés, que ellos iban aprendiendo francés, y íbamos señalando los dibujitos y nos comunicamos así. El marido, Joseph, me daba una especie de licor que él tenía en una petaca, me daban de comer, bueno, me... Luego nos estuvimos carteando como de años, ¿eh? Fuimos muy amigos.
0: Desde aquella experiencia, algo alucinada y algo alucinante, Ernesto solo ha vuelto dos o tres veces a Praga durante la época en la que trabajó en el área de cultura del Instituto Cervantes de Madrid, pero asegura que siempre le ha encantado. Ahora tuvo el doble placer de regresar a la ciudad de la pecera sin peces para hablar de ese gran pez que es Valle Inclán y de sus Luces de Bohemia, una obra que si bien no transcurre en Chequia, remite en cierto modo al nombre histórico de Bohemia, derivado de los antiguos celtas que habitaron estas tierras mucho antes de la llegada de los eslavos.
1: Esa obra es tan importante como Guerra y Paz, ¿no? Para los españoles, ¿no? O sea, retrato de una sociedad, ¿no? Que se viene abajo a principios del siglo XX, donde hay un sueño, ¿no? Un sueño muy importante que es el sueño de bueno, una especie de edad de oro de la poesía, edad de oro de la fraternidad, todo eso que no funciona porque la sociedad se lo come, ¿no? Pero hay un idealismo muy fuerte y una determinación artística muy fuerte, ¿no? En esa obra. Y yo creo que eso está un poco también en el espíritu checo, ¿no? En su literatura, ¿no? Está en, bueno, en una sociedad que ha tenido que luchar contra muchas transformaciones, ¿no? Y muy fuertes, ¿no? Y vivir a contrapelo, ¿no? Y yo creo que ahí hay una, digamos, conexión de autenticidades, ¿no? Fuerte. Luego también está el tema del teatro, pues yo creo que Chequia es de los mejores lugares, ¿no? Praga especialmente, ¿no? En el que, digamos, hay una especie de, en Luces de Bohemia, una pasión también por el expresionismo, ¿no? O sea, esa manera de Valle Inclán de contar, ¿no? A través de una expresión que deforma, pero justo en esa deformación hay algo especial, ¿no? Y yo creo que eso también está un poco en el teatro checo, ¿no?
0: Ernesto explica además que la personalidad de Valle Inclán siempre fue percibida por sus contemporáneos como profundamente misteriosa y que él mismo suele rendirle homenajes en su propia obra. Un ejemplo es su última novela, Veníamos de la Noche, ambientada en la Academia de España en Roma, institución que Valle Inclán dirigió entre 1933 y 1936. Con todo, Ernesto también procura mantener cierta distancia porque la figura de Valle es tan poderosa que corre el riesgo de vampirizarlo. Aún así, desde hace años se convirtió en una suerte de devoto de ese santo no religioso justo en el momento en que dejó Granada para instalarse en Madrid en 1997, decidido a dedicarse por completo a la literatura.
1: Dejé, digamos, todo mi pasado, me quedé a vivir en Madrid y bastante en plan Luces de Bohemia, porque bueno, no tenía, dejé un trabajo, ¿no? Y todo, ¿no? Para hacer esto, ¿no? Buscando un poco lo que cuenta Valle, ¿no? Entonces puse a Valle un poco ya en mi, era como mi patrón tutelar, ¿eh? Que fíjate que además eso lo hice después de un viaje a Cuba, donde vi a un santero cubano y me dijo: oye, ninguno de los dioses te protege, pero tienes a un señor con la barba larga a tu lado, que ese está siempre contigo. Y dije, este tiene que ser Valle Inclán seguro. Y dije ahí eso, yo tenía 25 años. Pues desde los 25 años siempre ha estado él conmigo como guía literario.
0: De hecho, Ernesto asegura que Valle Inclán representa para él nada menos que la autenticidad en un ambiente literario dominado por el comercio y las poses. Lo considera su difunto favorito y en su tesis doctoral comenzó a centrarse sobre todo en La Lámpara Maravillosa, libro que siempre le pareció el más hermoso y a la vez el que menos entendía, sobre todo por los cimientos ocultistas que tanto atraían a Valle Inclán, esa veta esotérica que lo vincula a un autor austríaco de espíritu muy praguense, Gustav Meyrink.
1: Sí, pero estamos hablando de un periodo de la literatura en el que hay una serie de escritores que se preguntan, digamos, por lo que hay más allá de lo aparente, ¿no? Por las dimensiones ocultas de la realidad, por el inconsciente incluso, ¿no? Y Meyrink, bebe de la tradición ocultista. De aquí, checa, y de la alquimia y del golem, ¿no? Y Valle Inclán lo hace más desde la parte de los magos franceses, Eliphas Levi y todo esto, pero bueno, en realidad están buscando lo mismo, ¿no? Y sí, están buscando un lugar, digamos, en que en realidad están tratando de revelar un sentido oculto, ¿no? Un sentido oculto de la realidad, ¿no? Que eso a Valle Inclán le obsesiona bastante, ¿no? La Lámpara Maravillosa va sobre esto, ¿no?
0: En la presentación de la Feria del Libro de Praga, organizada también por el Instituto Cervantes, Ernesto Pérez Zúñiga, junto a Anezhka Hrvatova, Martina Kutkova y Petr Goida, repasaron las distintas facetas de Valle Inclán, el dramaturgo de Luces de Bohemia, el precursor de la novela latinoamericana de dictador con tirano banderas, el creador del esperpento y, en definitiva, ese artista que entre hechizos y escritura lograba estar siempre un paso adelante. Luego hubo una lectura dramatizada de Luces de Bohemia y tras cartón, en unos meses, Ernesto publicará en la editorial española Galaxia Gutenberg un ensayo sobre este autor que también empieza a calar hondo en Chequia.
1: Hay un interés contemporáneo, ¿no? en Valle, ¿no? Pero Valle es uno de los autores, fíjate, él decía 1930 o por ahí, decía, si yo supiera la literatura que se va a escribir en el año 2000, ya la estaría escribiendo, ¿no? Porque hay una pasión, digamos, en él por ir más lejos, ¿no? Y ese ir más lejos que él consiguió con su escritura, yo creo que ahora, pues aquí en Chequia hay un interés por esto, ¿no? Por qué hay ahí, ¿no? Hay mucho interés también por la parte teatral, ¿no? Y creo que de hecho están esperando las traducciones para representarlas, ¿no? Porque aquí he hecho el prólogo de una edición que va a salir de una obra escogida, que va a salir traducida al checo en unos meses.
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3: Brasilia, el sueño de Juscelino Kubitschek se titula la exhibición fotográfica que puede visitarse hasta el domingo en la Facultad de Ingeniería Civil de la Universidad Técnica Checa de Praga. Es la visión onírica y tierna que de la capital brasileña tiene el fotógrafo español Juan Carlos Vega, quien conversó con Radio Praga, más con Gonzalo Núñez.
4: Brasilia fue el sueño de Juscelino Kubitschek, cariñosamente conocido como JK, y su gran legado no solo a Brasil y Latinoamérica, sino al mundo entero, porque desde que fue inaugurada en 1960, Brasilia sorprende, inspira, ilumina y encanta. JK fue el querido presidente brasileño de raíces checas. El abuelo de su madre era de Trebonne y emigró a Brasil a comienzos del siglo XIX, que visitó Praga por primera vez en 1930, cuando a los 28 años aún pugnaba por hacerse un hueco en el mundo de la medicina. Se especializó en urología en París, antes de saber que se dedicaría a la política y se convertiría en el estadista brasileño más admirado del siglo XX. Estando en Praga, cuenta la leyenda que JK se sorprendió mucho al comprobar la cantidad de personas que llevaban su apellido, Kubitschek, que es la versión checa de Kubitschek. Siempre orgulloso de sus raíces checas, hoy JK es recordado como el visionario que fue, el que soñó la ciudad imposible, la ciudad del futuro, y la hizo realidad a base de tesón, esfuerzo y trabajo. Por eso esta exposición fotográfica está dedicada a él, a JK. Nos cuenta el fotógrafo Juan Carlos Vega, la mente creativa detrás de todo esto.
5: Bueno, bienvenidos a esta exposición en la Universidad de Ingeniería Checa de Arquitectura. Y esta es una exposición que estamos respaldados por la Embajada de España y por la Embajada de Brasil. En un principio, la Embajada de Brasil es la que ha patrocinado y empezado esta exposición. Cosa que me siento muy orgulloso, siendo español, que represente a Brasil. Esta exposición, como estamos viendo aquí, en especial aquí en Praga, ha misturado a un homenaje a Juscelino Kubitschek, el presidente que creó Brasilia. Aquí hablaremos de que además era de descendencia checa y él siempre estuvo muy orgulloso de esa descendencia. Su tatarabuelo era checo, era Jan Kubitschek, que fue a la zona de Minas Gerais. Pero aquí lo que vamos a ver en esto, con esta exposición, es cómo dio... nació Brasilia bajo mi prisma.
4: Y ese prisma que menciona el fotógrafo Vega es la conjunción de tres artes, pero él lo explica mejor.
5: Como siempre digo, trabajo tres aspectos artísticos: la arquitectura, vestigio y presente de la historia; el ballet con cuatro siglos; y la fotografía, que es un arte con dos siglos. Y eso es lo que conjugo de tal manera. Además, como puedes ver, la arquitectura de Niemeyer se convierte en una partitura, los bailarines son notas musicales que suenan a un presente futuro. Y en este caso lo que vemos son edificios, como es en este caso esta fotografía, que es el cartel de la exposición, que es el memorial JK. JK es el nombre con también se conoce a Juscelino Kubitschek, donde vemos que el cielo hizo la misma forma que la imagen y no está retocada. Las nubes hacen un halo, que es el mismo halo que está realizando la escultura de Kubitschek.
6: O sea, este es Kubitschek,
5: ese es Kubitschek, y aquí está enterrado él.
6: Ah.
5: Y aquí esto, aparte de conservar pues enseres y tesoros de él, tiene su colección particular de libros de 30.000 volúmenes. Entre ellos los más antiguos son los de Shakespeare de 1850, que le regaló la reina de Inglaterra cuando visitó Brasilia en su inauguración.
4: Uh-huh. ¿Y cómo se dio la posibilidad de venir a Praga a presentar estas fotografías de Brasilia?
5: Pues porque el embajador de Brasil, Orlando Neito, era el embajador de Brasil en Madrid y fue el que inauguró la exposición. Y en el discurso inaugural, yo ya sabía que él venía a Praga. Dice, bueno, claro, hablamos de Kubitschek, yo siempre hablo de Kubitschek precisamente, porque siempre hablo de él, porque para mí es el Medici de Brasil, porque es el que realmente le dio la capacidad a los artistas de desarrollarse como se han desarrollado tanto Burle Marx como Niemeyer, como Natos Bukau. Y entonces él dice, bueno, ¿tú sabes dónde tenemos que ir a llevar esta exposición? Y yo, hombre, estaba esperando que lo dijera usted, a Praga. Se mencionó ante el público de la exposición de Brasil y de Madrid que se tenía que traer la exposición a Praga.
7: Y ahí me diste el titular de la nota más encima, que Kubitschek, que es el Medici de Latinoamérica.
5: Para mí es el Medici de Brasil. Porque es el
7: ¿De Brasil?
5: De Brasil. Ah, bueno, Latinoamérica no puedo hablar porque realmente él es de Brasil, ¿no? Pero por lo menos de lo que es él, es que desarrolló los artistas, consiguieron florecer y además lo que hizo es que puso a Brasil en el siglo XXI directamente. Además con un modernismo que no se había visto nunca, crear una capital de cero que no se hacía en el siglo XX y de repente fue una eclosión.
7: Ya.
5: ¿Sabes? Consiguió poner a Brasil totalmente en el mapa actual ya del siglo XX y además con una visión de futuro muy idealizada, pero llevada a cabo y además muy bien planificada, como fue.
4: El diseño de la exposición es un poco un paseo por Brasilia de la mano de Vega, que la conoce bien.
5: Es muy relación, mi relación es muy particular con Brasilia, ¿eh? He ido 10 veces ya.
7: ¿10 veces? 10 veces
5: en 5
7: años. ¿La primera
5: años.
7: Vez me dijiste cuándo?
5: En enero del 2021.
7: ¿Y ahí ya nació la idea de...?
5: Ahí empezó ya mi trabajo con los bailarines de Brasilia, con el grupo de bailarinos, y ahí comenzamos a tener ya esta relación. Y esta parte de aquí, la que estamos viendo, es el sueño de Juan Bosco. San Juan Bosco tuvo un sueño en el siglo XIX que entre los paralelos 15 y 20 iban a hacer una nueva civilización. Y por eso es el santo de Brasilia, porque en esos paralelos es donde está Brasilia. Pero también hay un mandato constitucional desde 1864 que ya decía la necesidad de pasar la capital al centro para, primero, por la seguridad, que siendo Río la capital era más insegura teniendo en costa posible un ataque, y también para fortalecer el país entero, que solo se mantenía todo en la costa y el interior estaba tal. Entonces, ese mandato constitucional es lo que hace ya la creación de Brasilia con Kubitschek ya presidente.
4: Por eso venir a Praga a presentar esta exposición es un bonito desafío para Vega, pero también una meta.
7: ¿Y qué tan cerca del sueño de Kubitschek que fue lo que lograron crear?
5: Logrado.
7: ¿Sí?
5: Logradísimo. Brasilia es una ciudad segura, es una ciudad paseable, es una ciudad de variedad, pero a la vez bien recogido. Y sobre todo es muy segura. Puedes ir con tu Louis Vuitton y con tus Rolls que no pasa nada. Eso, y eso no pasa, eso es, bueno. Solo se puede igualar a Canadá en toda América, yo creo. Ese nivel de calidad de vida. Lo que pasa con la ciudad es que tenemos que pensar una cosa, es que el hormigón de hoy en día no es el hormigón de los años 60. Nunca podemos pensar con las cosas con la mentalidad del momento, porque los materiales para hacer lo que hicieron no eran los mismos. Por supuesto que se necesitan su reformación y todo eso, pero se mantiene bastante bien, ¿eh? Es una ciudad que se mantiene bastante bien. Y también date cuenta que tampoco se puede tocar, porque es patrimonio de la humanidad.
7: Pero si hay algún problema, algún tipo de
5: pintar y todo eso
7: deterioro,
5: se hace,
7: claro,
5: se arregla,
7: remodelando, sí. Se va arreglando, ¿no?
5: Por ejemplo, esto que es el Teatro Nacional, que es como monolitos, que son en forma de pirámide, por eso puedo trabajar con ello, como puedes ver en el videoarte y las bailarinas sobre ellos, ahora se acaba de pintar, está súper blanco.
4: Además, la exhibición coincide con la conmemoración del 50 aniversario del fallecimiento, en extrañas circunstancias, de Kubitschek.
5: Es muy respetado, es muy querido, es una persona que ha hecho muchísimo por el país. Además, con esta exposición queremos celebrar el 50 aniversario de su fallecimiento. Uh-huh. En causas extrañas, todavía se está investigando muchísimo este tema. Todavía el Senado y el Congreso han hecho un informe precisamente esta semana pasada. Hablando de que lo más seguro es que fue asesinado durante la dictadura. Pero ahí no vamos a entrar en ese tema. El fallecimiento está, es lo que tenemos claro, y queremos celebrarle a él por lograr lo que quería, y era catapultar a los artistas y a Brasil al punto que ha llegado a ser.
7: Ajá, y gracias a él estás tú aquí ahora en Praga presentando esta muestra.
5: Yo tengo una cosa, amo Brasilia.
4: Brasilia, el sueño de Juscelino Kubitschek ya se había presentado antes en Brasilia y Madrid, así que Praga era la capital que faltaba para cerrar el círculo. ha sido posible gracias a un esfuerzo en conjunto de las embajadas de Brasil y España en Praga, que brindaron todo su apoyo a Vega y al curador de la muestra, Marco Mayo, y se puede visitar hasta este domingo en el marco de la Semana Iberoamericana de Praga.

Y aquí llegamos al final de nuestro programa de Radio Praga Internacional. Hoy agradezco a Dagmar Litkova por su asistencia desde los controles, Jikirasho. Y antes de despedirnos, os recordamos que podéis escuchar el programa Chequia en 30 minutos en nuestra web espanol.radio.cz, en Spotify, Apple Podcast y Google Podcast. También os podéis encontrar en Facebook, X e Instagram y nos podéis escribir a espanol.radio.cz. Os damos las gracias a todos los que nos habéis seguido hoy. Esperamos que estéis teniendo un muy buen día y será hasta una próxima ocasión. Hasta luego.

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2: Muy buenos días, estimados radio oyentes. Las noticias y el tema del día de hoy han sido preparados por su redactor José Portuondo.
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2: El presidente del Parlamento eslovaco mantiene conversación con su homólogo polaco en Bratislava. Mandatario serbio agradece apoyo de Eslovaquia en proceso de integración. El Estado vende bonos por más de 500 millones de euros. Uno de los temas clave para la cooperación entre los países será la reconstrucción de Ucrania tras la guerra. El grupo de Visegrado deberá aunar esfuerzos. Así se pronunció el presidente del Parlamento eslovaco, Richard Rashi, en una rueda de prensa conjunta con el presidente del Sejm polaco, Włodzimierz Czarzasty, a quien recibió el lunes en el castillo de Bratislava. La reconstrucción de Ucrania tras la guerra es un tema que preocupa especialmente a Polonia, Eslovaquia y Hungría, precisamente porque somos países vecinos. Por eso, intentaremos apoyar todas las iniciativas que conduzcan a la creación de planes financieros especiales para ayudar a Ucrania, declaró Rashi. Según Czarzasty, tras las recientes elecciones húngaras, se abrió para Polonia la posibilidad de una cooperación confidencial dentro del V4. El presidente del Sejm polaco continuará su visita a Eslovaquia en Devín, donde junto a Rashi depositarán coronas de flores en el monumento a la Puerta de la Libertad. Eslovaquia presidirá el V4 a partir del próximo 1 de julio. Tal y como le informa la agencia de noticias de Serbia, Tanjug, el presidente de este país, Aleksandar Vučić, se reunió el lunes en Bakú, capital de Azerbaiyán, con el vicepresidente de gobierno y ministro de Medio Ambiente de Eslovaquia, Tomáš Taraba, en el marco del Foro Urbano Mundial. Vučić agradeció el apoyo de Eslovaquia a la integridad territorial y la soberanía de Serbia, así como el respaldo al proceso de adhesión a la Unión Europea. El presidente serbio añadió que había invitado al primer ministro eslovaco Robert Fico a visitar Serbia. Taraba escribió posteriormente en su cuenta en Facebook que Eslovaquia agradecía el apoyo que Serbia ha brindado a nuestra minoría en ese país y a su desarrollo. Según informe de la Agencia de Gestión de la Deuda y la Liquidez, Ardal, Eslovaquia vendió bonos del Estado por un total de 569 millones de euros en la subasta mensual celebrada el lunes. Cuatro tipos de bonos diferentes vencen en 2031 y 2047. Con un tipo de interés anual medio que oscila entre el 3,26% y el 4,45%. La demanda total de los inversores alcanzó los 1.121 millones de euros. Hace un mes, Eslovaquia obtuvo un préstamo de 517 millones de euros en una subasta con una tasa de interés anual promedio de entre 2,67% y 3,64%. Para todo el año 2026, Ardal prevé emitir nuevos bonos del Estado por un importe total de 10.000 millones de euros. Según declaraciones recientes del portavoz de las Fuerzas Armadas de Eslovaquia, Stefan Semanovic, las operaciones de la Brigada Multinacional de la Alianza Noratlántica en Eslovaquia incluyen el inicio del ejercicio Linaje Fuerte 2026, que se llevará a cabo en las próximas semanas en los polígonos militares de Lešť y Kamenica nad Cirojou. Asimismo, dijo que durante este ejercicio, casi 3.000 soldados de la OTAN, con más de 400 equipos, pondrán a prueba su despliegue desde bases en España y Chequia y evaluarán su capacidad de cooperación para cumplir con las tareas de defensa del territorio de los Estados miembros de la Alianza. La serie Conservación de la Naturaleza, colección de mariposas del Museo de Eslovaquia Central en Banská Bystrica, ha ganado el premio al sello más bonito de 2025 con una ventaja de 28 puntos sobre el segundo puesto. El sello ganador llamó la atención del público no solo por su motivo, sino también por su elaboración artística. El autor del diseño es Karol Felix y el grabador Josef Chesla. En segundo lugar, se clasificó el sello Personalidades Destacadas del Teatro Nacional Eslovaco. En tercero, la serie 250 aniversario del sistema educativo teresiano. Así lo dio a conocer la portavoz de Correo de Eslovaquia, Eva Peterova.
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2: Un total de 8.460 votantes se han inscrito para ejercer el voto por correo desde el extranjero en el referéndum del próximo mes de julio. La mayoría de ellos, 3.540, procedentes de la República Checa. Así lo declaró para la agencia TASR Matej Neumann, portavoz del Ministerio del Interior de la República Eslovaca. Entre los votantes que desean votar por correo se encuentran, por ejemplo, 880 del Reino Unido, 691 de Alemania, 462 de Suiza y 422 de Austria. El voto por correo desde el extranjero está dirigido a los ciudadanos eslovacos interesados en participar en el referéndum, que no tienen residencia permanente en Eslovaquia o que teniéndola se encontrarán fuera del país el día.

0: Parlamento y si están de acuerdo con el restablecimiento de la Fiscalía Especial Anticorrupción y la Agencia Nacional de Lucha contra el Crimen. El presidente de la República convoca un plebiscito si al menos 350.000 ciudadanos lo solicitan a través de una recogida de firmas. El referéndum de julio fue iniciado por el partido extraparlamentario Demócratas. La pregunta relacionada con la solicitud de acortar el mandato electoral no será incluida en el referendo, ya que según el jefe de Estado está en contradicción con la Constitución del país. El resultado de la votación será vinculante solo si participa más del 50% del censo electoral.
1: Dobrý deň, buenos días, estimados radioyentes. La redacción española de Radio Eslovaquia Internacional les trae su transmisión regular de media hora y les envía los más cordiales saludos desde Bratislava. Estimados radioyentes, el tiempo primaveral en Eslovaquia finalmente se está estabilizando y las temperaturas empiezan a subir, superando los 25 grados centígrados, que es el valor considerado como límite para definir el día como día veraniego. Tenemos dos pronósticos populares que se contradicen relacionados con este mes. V máji vlhko chladno, bude vína na dno. Con un mayo mojado y frío, el vino tocará fondo. Y el otro dice que studený maj v stodole raj, mayo frío, paraíso en los graneros. Según estos refranes, deberíamos tener este año una cosecha abundante y una vendimia pobre. Si ustedes un día deciden visitar Eslovaquia, elijan el mes de mayo o quizás hasta la mitad de junio, se lo recomiendo. Durante esta tarde primaveral se empeñarán en hacerles compañía desde la pirámide invertida de Radio y Televisión de Eslovaquia, Peter Markovsky desde la mesa de sonido y Ladia Hudzovičová desde el micrófono. Para hoy les he preparado los siguientes temas. Empezaremos visitando la cueva de hielo de Djemenová o Djemenovská ľadová jaskyňa para abordar el problema de la desaparición o mejor dicho del derretimiento del hielo en ella. Puesto que el mes de mayo es también el mes de florecimiento de numerosas plantas, seguiremos invitándoles a visitar el parque botánico de Arboretum situado en Cesárske Mlyňany. Terminaremos volviendo al tema de la cría tradicional de ovejas. Nos trasladaremos al este del país, más precisamente a la pintoresca región de Spiš, para visitar la granja de Spišský Salaš.
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1: En Eslovaquia tenemos dos cuevas de hielo accesibles al público. Son Dobšinská ľadová jaskyňa y Djemenovská ľadová jaskyňa. Jaskyňa significa en eslovaco cueva o gruta y ľadová es de hielo. El atributo de hielo lo tienen estas cuevas gracias a la presencia del hielo durante todo el año. Sin embargo, con los inviernos y con los veranos siempre más cálidos, la masa de hielo en estas cuevas disminuye. Justamente la desaparición paulatina del hielo en una de las dos, en la Djemenovská ľadová jaskyňa, la vamos a abordar en los próximos minutos. La cueva de hielo de Djemenová o Djemenovská ľadová jaskyňa se halla en los Bajos Tatras, puesto que después del último invierno se ha quedado en ella solo una pequeña cantidad de hielo. Sus administradores piensan en cambiarle el nombre. Dicen que la tendencia de la disminución de la capa de hielo se nota allí desde hace 70 años. Es que originalmente su decoración de hielo cada año crecía y se modificaba con la afluencia de las aguas primaverales que, entrando en el ambiente congelado, nuevamente se transformaban en el estado sólido. Pero durante el último invierno intervino también el factor humano. Habla Pavel Herich, espeleólogo de la Administración de las Cuevas Eslovacas.
3: Prebiehali v jaskyni rekonstrukčné práce, elektroinštalácie a svietenia.
4: Realizamos varios trabajos de reconstrucción en las instalaciones de la corriente eléctrica y de la iluminación de la cueva. Para garantizar al personal la seguridad durante los trabajos, tuvimos que cerrar algunas aperturas por las que normalmente suele fluir

0: El aire frío. Aún hace 6 años en la cueva se encontraba un gigantesco pilar de hielo y 2 templos de hielo que hasta hoy día han desaparecido completamente. En lugar de hielo derretido aparecieron huesos.
1: Es lógico, cuando desaparezca la capa de hielo que ha estado allí desde una eternidad, quizás se descubran varias curiosidades que yacían debajo de él.
0: Primero pensamos que se trataba de los tradicionales pobladores de estas cuevas, que eran osos cavernarios. Pero luego, estudiando los huesos, descubrimos que fueron los osos pardos que, por algún motivo desconocido, bajaron a una profundidad insólitamente extrema. Quizás por ello se murieron aquí.
1: El administrador de la cueva informó acerca de la situación actual en la página web oficial.
0: Debido a los débiles inviernos anteriores, se ha producido una pérdida masiva de hielo en la cueva de hielo de Yemenovska. La pérdida de hielo de los últimos 10 años en verano es muy superior a la ganancia en invierno. Debido a los efectos del cambio climático, la cueva ha alcanzado su capa de hielo más baja en unos 70 años. Actualmente solo hay hielo en la parte más baja de la cueva, pero solo hielo en el suelo. Ahora no se ven manchas ni columnas de hielo en la cueva, solo se pueden admirar en fotografías antiguas. Aún esperamos que lleguen tiempos mejores y que no seamos de los últimos en ver hielo en la cueva.
1: El circuito turístico tiene una longitud de 650 metros y una elevación de 48 metros, pero los visitantes caminarán 800 metros en la cueva. La entrada y la salida están a la misma altitud, la distancia entre ellas es de solo 40 metros. La estancia en la cueva dura unos 45 minutos. La temperatura en la cueva durante los meses de verano varía de 0,4 grados centígrados a 3 grados centígrados. La ruta turística pasa por enormes pasadizos fluviales interconectados por tramos empinados. La primera parte de la ruta conduce a través de los espacios de la cueva con decoraciones Sintra, la segunda parte a través de las zonas heladas de la cueva. La combinación de decoraciones de Sintra y hielo crea un recorrido turístico muy interesante, en el que los visitantes pueden aprender algo sobre la formación de los espacios de la cueva, el origen de las decoraciones, las condiciones de glaciación de la cueva, así como el impacto de la glaciación en el relleno original. Los espacios de la cueva consisten en pasadizos ovalados, modelados por ríos y espacios abovedados, completados por el colapso y la meteorización por heladas. En las partes bajas de la cueva, sobre todo en la cúpula de Kmeč, había un relleno de hielo. Había hielo del suelo, columnas de hielo, estalactitas y estalagmitas. Las condiciones para la glaciación se produjeron después de que las aperturas de la superficie se rellenaran por procesos de pendiente, lo que limitó el intercambio de aire. El aire frío más pesado se mantiene en las partes inferiores de la cueva. El agua de precipitación que se filtra se congela en los espacios subterráneos superenfriados. La temperatura del aire en las partes glaciares es de unos 0 grados centígrados, aumentando a entre 1,3 y 5,7 grados centígrados hacia las partes posteriores no glaciares. La humedad relativa es del 92 al 98%. Con los cambios del clima se les ofrecen a los visitantes itinerarios diferentes o modificados. De ellos nos habla Matúš Tereštík, guía de la cueva.
0: Creo que los visitantes entenderán que el fenómeno de recalentamiento global tenga un impacto negativo también en las cuevas de hielo. Creo que continuarán viniendo a pesar de todo ello. La cueva es una formación natural y por eso se comprende que no podamos intervenir introduciendo en ella, por ejemplo, hielo artificial.
1: Entonces, ¿podrá aún llevar el atributo de hielo esta cueva? Continúa Pavel Herich.
2: Ak ľad definitívne odtiaľ to zmizne, je na mieste uvažovať o zmene názvu.
0: Si el hielo desaparece definitivamente de esta cueva, será justo cambiarle el nombre. Hay que recordar que el nombre de la cueva de hielo de Yemenová o Yemenovskaladová jaskyňa es relativamente joven, tiene solo 100 años. Sin embargo, en las fuentes históricas escritas por el entonces historiador Matej Bell, se habla de la pequeña y grande cueva negra.
1: Teóricamente, el hielo en la cueva podría renovarse durante los próximos años. pero los espeleólogos coinciden en que este hielo que hay ahora es probablemente el último.
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1: Allí donde se terminan las montañas eslovacas y empieza la gran llanura danubiana, sobre una colina linda, está situado el Arboretum de Mlyňany, un lugar único donde no hay otros árboles que los que están siempre verdes. No obstante el clima frío, gracias a Dios y a la destreza humana, nació este maravilloso parque. Así se expresó uno de los más famosos escritores checos de este siglo, Karel Čapek. El famoso parque llamado Arboretum está ubicado en el pueblo de Cisárske Mlyňany, alrededor de 110 kilómetros al nordeste de Bratislava. Para los visitantes está abierto desde abril hasta septiembre, pero se aconseja visitarlo en el mes de mayo, cuando es la temporada de la floración. Para saber algo más de este jardín botánico, lo visité y pregunté a su exdirector, ingeniero dendrólogo Juraj Kuba.
4: Historia tohto arboreta Mlyňany je skutočne bohatá.
5: El Arboretum Mlyňany, como objetivo único en Europa Central, aparece entre las estructuras de la Academia de Ciencias Eslovaca como uno de sus centros de trabajo. El parque surgió sobre 40 hectáreas de suelo y ahora tiene una superficie de 70. El castillo forma parte del parque ya desde el año 1892, cuando se fundó el Arboretum. El entonces propietario, el conde doctor Stefan Ambrosi Migasi, mandó a construir este castillo y 10 años después edificaron la torre.
1: ¿Qué relación guarda este parque con el conde Migasi?
5: El conde doctor Stefan Ambrosi Migasi está directamente ligado al Arboretum Mlyňany, porque la idea de fundar este tipo de jardín botánico en nuestra zona fue suya. Él viajó mucho a la región mediterránea, al sur de Italia, donde pudo admirar la rica vegetación mediterránea. Nació en Niza y a la edad de 23 años se casó con Antonia Migasi, siendo así como adquirió estos terrenos.
1: ¿De dónde son originarias las plantas y los árboles del parque?
5: Los árboles y plantas exóticas fueron importados de arboledas y semilleros foráneos, particularmente de Alemania, Francia e Inglaterra. De momento, tenemos registradas cerca de 2.300 especies. Además de los árboles, tenemos también un jardín que florece continuamente, donde hay varias plantas perennes, por ejemplo, muchas yucas y hay un rosarium. La sección de plantas y flores es muy numerosa.
1: ¿Tienen especies de árboles particularmente preciosos?
5: Por ejemplo, importamos de Asia Oriental un pino muy singular, el Pinus bungeana, un pino chino que en Europa es muy escaso. En Norteamérica tenemos el Pinus culteri, cuyos conos pesan cerca de 1 kilo. También tenemos muchos áceres, bambúes preciosos, etc.
1: ¿Los árboles más viejos datan desde la fundación del parque o ya estarán desde antes en la zona?
5: Entre los árboles más viejos están los árboles originarios, que estaban en esta zona con un bosque de hojaranzos y robles. Por eso, conservamos varias carrascas antiguas. El resto de los árboles originarios cedieron su puesto a los árboles nuevos. Eso es un proceso continuo de regeneración. Nuestro Arboretum y la Academia de Ciencias colaboran con cerca de 650 jardines botánicos de todo el mundo. La colaboración consiste en el intercambio de semillas en la forma del llamado Index Seminum, lo que permite que lleguen a nuestra colección nuevas plantas.
1: ¿Cómo está estructurado el parque del Arboretum?
5: El Arboretum está estructurado según las dendroexposiciones. La parte principal la conforma el parque antiguo, llamado Parque de Ambrosi, el cual tiene una extensión de 40 hectáreas. Tenemos también varias dendroexposiciones, la de Asia Oriental con una superficie de 14 hectáreas, la norteamericana de 7 hectáreas, después está la exposición norcoreana y el resto lo ocupa el rosarium.
1: ¿Y por qué estamos hablando del jardín Arboretum precisamente en estos días? Esto nos va a explicar su exdirector Peter Hočka.
5: Hace algunos años decidimos organizar los días de Stefan Ambrosi Migasi para recordar junto a nuestros visitantes al fundador del parque. Hemos estudiado bien las fases de vegetación de todas las plantas aquí presentes y para celebrarlos elegimos justamente el mes de mayo, cuando nuestro parque ofrece el máximo de su belleza.
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1: Salaš es el nombre de las antiguas granjas de ovejas de las zonas montañosas de Eslovaquia. El Salaš tradicional consiste de una cabaña aislada donde los pastores viven y preparan sus quesos, la brinza, la žinčica, etc., luego de una cría de ovejas al aire libre y de dos perros de la raza Slovenský Čuvač. En la actualidad aún podemos encontrar a algunos granjeros atrevidos que llevan adelante esta tradición. Algunos se dedican más a la cría y otros se orientan más hacia la venta, presentándose como Salaš restaurante. Entonces, si quieren visitar un Salaš eslovaco, tendrán que especificar su deseo, si quieren ver un restaurante de tipo Salaš o una cría de ovejas. Nosotros visitamos uno situado en la región de Spiš. Habla su gerente, el señor Jaroslav Štrublík.
6: El Salaš de Spiš forma parte de las primeras granjas de ovejas, Salaš que se convirtió en una unidad gastronómica, es decir, en una especie de restaurante. El primero fue el Salaš de Dechtare y el nuestro fue segundo. Esto ocurrió en 1964 y nuestra familia está llevando adelante la tradición del Salaš Spiš desde el año 1998. Después de la revolución de terciopelo en 1989, el Salaš quedó abandonado y después de 9 años decidimos reabrirlo, pasando de un Salaš de los tiempos del socialismo a un Salaš capitalista. Durante sus 50 años de existencia, este restaurante ha influido mucho en el desarrollo de sus alrededores y de las carreteras locales.
1: Spiš es una región situada entre el noreste de Eslovaquia y el sureste de Polonia. La región está limitada por los montes Tatras y el río Dunajec al norte, las fuentes del río Váh al oeste, la cordillera de Slovenské Rudohorie y el río Hnilec al sur y las poblaciones de Stará Ľubovňa y Margecany al este. El núcleo de la región está formado por los valles de los ríos Hornát y Poprad y la cordillera de los Tatras. Su territorio presenta grandes superficies de arbolado. Spiš es hoy en día una de las 21 regiones turísticas de Eslovaquia. No es como fuera en otros tiempos una región administrativa. Desde 1996, Spiš ha sido dividida entre las actuales regiones de Košice y Prešov.
6: Spišský Salaš poskytuje služby návštevníkom, ktorí sem prídu.
5: Nuestro Salaš ofrece sus servicios sobre todo a los visitantes del castillo de Spiš, inscrito en el patrimonio de la UNESCO, y del Calvario de Spiš, que se halla en la localidad de Pažica. Yo personalmente creo que el Salaš de Spiš incluso completa la imagen del castillo, del asentamiento debajo del castillo, del Calvario y de las iglesias de Spiš. Todo junto crea una imagen íntegra de la región de Spiš.
1: Las ruinas del castillo de Spiš, en eslovaco Spišský hrad, representan el mayor castillo de Eslovaquia y uno de los más grandes de Europa Central. El castillo corona un monte sobre la ciudad de Spišské Podhradie y el pueblo de Žehra. Fue incluido por la UNESCO en la lista del Patrimonio de la Humanidad en 1993, junto a las localidades de Spišská Kapitula, Spišské Podhradie y Žehra. Regresamos al restaurante Salaš.
5: Nosotros tenemos en nuestro menú varias especialidades hogareñas que la mayoría de la gente ya desconoce completamente o se recuerda de ellas, pero no se las prepara en su casa. De estas puedo mencionar las jatky, los halushky o los pirohi. Entre los platos predilectos están los platos mixtos, en los que se puede degustar varios productos. Por ejemplo, el gazdovský tanier, spišský tanier, salašnický tanier, que son varias combinaciones de las especialidades locales.
1: Y cedemos la palabra a la cocinera para saber qué es lo que más apetece a la gente.
7: Lo que más se vende y lo que más me gusta preparar son los pirohi, los jatki, los halushki y los shulance. Todo se elabora con harina y patatas. Pero precisamente hoy, paradójicamente, se venden más los platos de carne.
1: Todo muy típico, muy tradicional. Sin embargo, como explica el señor Strublik, no todos los ingredientes son locales.
8: Concretamente, por ejemplo, brinzu.
9: El queso brinza lo compramos aquí en un salas local que se llama Club Nava. Y el segundo ingrediente más importante, las patatas, desgraciadamente debo decir que tienen un origen variado. A veces provienen de Chequia o de otras regiones de nuestro país. Digo desgraciadamente porque en el pasado la región de Spiš era famosa por el cultivo masivo de patatas y eran unas patatas excelentes. Hoy aquí no las cultiva casi nadie, a no ser que sea para el consumo personal.
1: Y ahora vamos a escuchar una canción que dice Poka pala na salaši slanina, se perdió el tocino en la granja ovejuna. Canta el conjunto Lučnica.

Estimados radioyentes, nos queda solo tiempo para cerrar el programa de hoy. Desde el micrófono les saluda Laďa Hudzovičová. Mañana les hará compañía mi colega María Mangová con sus temas de cultura, de artes e historia. Hasta pronto, queridos amigos.

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Y Cupido estaba allí, con su flecha preparada, y una princesa encantada fue flechada para mí. Era libre como yo y comenzamos a hablar. De pronto empezó a nevar y el romance comenzó. Todo ocurrió de repente, como un encuentro casual. Y lo que fue poco usual se convirtió en permanente. Las miradas se cruzaron en un lenguaje confeso. Hubo un suspiro, un beso y dos almas se abrazaron. Esto, que ocurrió en enero, me produjo dichas mil, cuando una tarde de abril nos unió con un te quiero. Así fue, Cuqui y Antonio, para dicha de los dos, con el respeto hacia Dios, sellaron su matrimonio. Pues en la vida es verdad, nadie conoce el futuro, y aquel día claro o oscuro nos trajo felicidad.

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1: Muy buenos días, estimados radioyentes. Las noticias y el tema del día de hoy han sido preparados por su redactor José Portuondo.
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1: El presidente del Parlamento eslovaco mantiene conversación con su homólogo polaco en Bratislava. Mandatario serbio agradece apoyo de Eslovaquia en proceso de integración. El Estado vende bonos por más de 500 millones de euros. Uno de los temas clave para la cooperación entre los países será la reconstrucción de Ucrania tras la guerra. El grupo de Visegrado deberá aunar esfuerzos. Así se pronunció el presidente del Parlamento eslovaco, Richard Rashi, en una rueda de prensa conjunta con el presidente del Sejm polaco, Włodzimierz Czarzasty, a quien recibió el lunes en el castillo de Bratislava. La reconstrucción de Ucrania tras la guerra es un

0: A la agencia de noticias de Serbia, Tanjug, el presidente de este país, Aleksandar Vučić, se reunió el lunes en Bakú, capital de Azerbaiyán, con el vicepresidente de gobierno y ministro de Medio Ambiente de Eslovaquia, Tomáš Taraba, en el marco del Foro Urbano Mundial. Vučić agradeció el apoyo de Eslovaquia a la integridad territorial y la soberanía de Serbia, así como el respaldo al proceso de adhesión a la Unión Europea. El presidente serbio añadió que había invitado al primer ministro eslovaco Robert Fico a visitar Serbia. Taraba escribió posteriormente en su cuenta en Facebook que Eslovaquia agradecía el apoyo que Serbia ha brindado a nuestra minoría en ese país y a su desarrollo. Según informe de la Agencia de Gestión de la Deuda y la Liquidez, Ardal, Eslovaquia vendió bonos del Estado por un total de 569 millones de euros en la subasta mensual celebrada el lunes. Cuatro tipos de bonos diferentes vencen en 2031 y 2047, con un tipo de interés anual medio que oscila entre el 3,26% y el 4,45%. La demanda total de los inversores alcanzó los 1.121 millones de euros. Hace un mes, Eslovaquia obtuvo un préstamo de 517 millones de euros en una subasta con una tasa de interés anual promedio de entre 2,67 y 3,64%. Para todo el año 2026, Ardal prevé emitir nuevos bonos del Estado por un importe total de 10.000 millones de euros. Según declaraciones recientes del portavoz de las Fuerzas Armadas de Eslovaquia, Štefan Cemanovič, las operaciones de la Brigada Multinacional de la Alianza Noratlántica en Eslovaquia incluyen el inicio del ejercicio Linaje Fuerte 2026, que se llevará a cabo en las próximas semanas en los polígonos militares de Lešť y Kamenica nad Cirojou. Asimismo, dijo que durante este ejercicio, casi 3.000 soldados de la OTAN, con más de 400 equipos, pondrán a prueba su despliegue desde bases en España y Chequia y evaluarán su capacidad de cooperación para cumplir con las tareas de defensa del territorio de los Estados miembros de la Alianza. La serie Conservación de la Naturaleza, colección de mariposas del Museo de Eslovaquia Central en Banská Bystrica, ha ganado el premio al sello más bonito de 2025 con una ventaja de 28 puntos sobre el segundo puesto. El sello ganador llamó la atención del público no solo por su motivo, sino también por su elaboración artística. El autor del diseño es Karol Felix y el grabador Josef Česla. En segundo lugar, se clasificó el sello Personalidades Destacadas del Teatro Nacional Eslovaco. En tercero, la serie 250 aniversario del sistema educativo teresiano. Así lo dio a conocer la portavoz de correo de Eslovaquia, Eva Peterova.
1: Tema del día.
0: Un total de 8.460 votantes se han inscrito para ejercer el voto por correo desde el extranjero en el referéndum del próximo mes de julio. La mayoría de ellos, 3.540, procedentes de la República Checa. Así lo declaró para la agencia TASR, Matej Newman, portavoz del Ministerio del Interior de la República Eslovaca. Entre los votantes que desean votar por correo se encuentran, por ejemplo, 880 del Reino Unido, 691 de Alemania, 462 de Suiza y 422 de Austria. El voto por correo desde el extranjero está dirigido a los ciudadanos eslovacos interesados en participar en el referéndum, que no tienen residencia permanente en Eslovaquia o que teniéndola se encontrarán fuera del país el día de la votación. El franqueo del sobre de respuesta corre a cargo del remitente, es decir, del votante. El sobre de respuesta deberá llegar al registro del Ministerio del Interior en la calle Štefánikova 15, en Bratislava, a más tardar el viernes 3 de julio a las 12 del mediodía. De lo contrario, el voto no será contabilizado. La consulta popular, que consta de dos preguntas, se llevará a cabo el 4 de julio. Los votantes decidirán sobre dos cuestiones: si están de acuerdo con la abolición de la denominada renta vitalicia que cobran el primer ministro y el presidente del Parlamento, y si están de acuerdo con el restablecimiento de la Fiscalía Especial Anticorrupción y la Agencia Nacional de Lucha contra el Crimen. El presidente de la República convoca un plebiscito si al menos 350.000 ciudadanos lo solicitan a través de una recogida de firmas. El referéndum de julio fue iniciado por el partido extraparlamentario Demócratas. La pregunta relacionada con la solicitud de acortar el mandato electoral no será incluida en el referendo, ya que, según el jefe de Estado, está en contradicción con la Constitución del país. El resultado de la votación será vinculante solo si participa.

0: participa más del 50% del censo electoral.
1: Dobrý deň, buenos días, estimados radioyentes. La redacción española de Radio Eslovaquia Internacional les trae su transmisión regular de media hora y les envía los más cordiales saludos desde Bratislava. Estimados radioyentes, el tiempo primaveral en Eslovaquia finalmente se está estabilizando y las temperaturas empiezan a subir, superando los 25 grados centígrados, que es el valor considerado como límite para definir el día como día veraniego. Tenemos dos pronósticos populares que se contradicen relacionados con este mes. V máji vlhko chladno, bude vína na dno. Con un mayo mojado y frío, el vino tocará fondo. Y el otro dice que studený maj v stodole raj, mayo frío, paraíso en los graneros. Según estos refranes, deberíamos tener este año una cosecha abundante y una vendimia pobre. Si ustedes un día deciden visitar Eslovaquia, elijan el mes de mayo, o quizás hasta la mitad de junio, se lo recomiendo. Durante esta tarde primaveral se empeñarán en hacerles compañía desde la pirámide invertida de Radio y Televisión de Eslovaquia, Peter Markovský desde la mesa de sonido y Ladia Hudzovičová desde el micrófono. Para hoy les he preparado los siguientes temas. Empezaremos visitando la cueva de hielo de Djemenová o Djemenovská ledová jaskyňa para abordar el problema de la desaparición o mejor dicho del derretimiento del hielo en ella. Puesto que el mes de mayo es también el mes de florecimiento de numerosas plantas, seguiremos invitándoles a visitar el parque botánico de Arboretum situado en Cesárske Mlyňany. Terminaremos volviendo al tema de la cría tradicional de ovejas. Nos trasladaremos al este del país, más precisamente a la pintoresca región de Spiš, para visitar la granja de Spišský Salaš.
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1: En Eslovaquia tenemos dos cuevas de hielo accesibles al público. Son Dobšinská ľadová jaskyňa y Djemenovská ľadová jaskyňa. Jaskyňa significa en eslovaco cueva o gruta y ľadová es de hielo. El atributo de hielo lo tienen estas cuevas gracias a la presencia del hielo durante todo el año. Sin embargo, con los inviernos y con los veranos siempre más cálidos, la masa de hielo en estas cuevas disminuye. Justamente la desaparición paulatina del hielo en una de las dos, en la Djemenovská ľadová jaskyňa, la vamos a abordar en los próximos minutos. La cueva de hielo de Djemenová o Djemenovská ľadová jaskyňa se halla en los Bajos Tatras, puesto que después del último invierno se ha quedado en ella solo una pequeña cantidad de hielo, sus administradores piensan en cambiarle el nombre. Dicen que la tendencia de la disminución de la capa de hielo se nota allí desde hace 70 años. Es que originalmente su decoración de hielo cada año crecía y se modificaba con la afluencia de las aguas primaverales que, entrando en el ambiente congelado, nuevamente se transformaban en el estado sólido. Pero durante el último invierno intervino también el factor humano. Habla Pavel Hrich, espeleólogo de la Administración de las Cuevas Eslovacas.
2: Prebiehali v jaskyni rekonstrukčné práce, elektroinstalácie a svietenia.
3: Realizamos varios trabajos de reconstrucción en las instalaciones de la corriente eléctrica y de la iluminación de la cueva. Para garantizar al personal la seguridad durante los trabajos, tuvimos que cerrar algunas aperturas por las que normalmente suele fluir el aire frío. Aún hace 6 años en la cueva se encontraba un gigantesco pilar de hielo y 2 templos de hielo que hasta hoy día han desaparecido completamente. En lugar de hielo derretido aparecieron huesos.
1: Es lógico, cuando desaparezca la capa de hielo que ha estado allí desde una eternidad, quizás se descubran varias curiosidades que yacían debajo de él.
2: Domnievali sme sa, že by mohlo ísť o tradičných obyvateľov tejto jaskyne.
3: Primero pensamos que se trataba de los tradicionales pobladores de estas cuevas, que eran osos cavernarios. Pero luego, estudiando los huesos, descubrimos que fueron los osos pardos, que por algún motivo desconocido, bajaron a una profundidad insólitamente extrema. Quizás por ello se murieron aquí.
1: El administrador de la cueva informó acerca de la situación actual en la página web oficial.
3: Debido a los débiles inviernos anteriores, se ha producido una pérdida masiva de hielo en la cueva de hielo de Yemenovska. La pérdida de hielo de los últimos 10 años en verano es muy superior a la ganancia en invierno. Debido a los efectos del cambio climático, la cueva ha alcanzado su capa de hielo más baja en unos 70 años. Actualmente solo hay hielo en la parte más baja de la cueva, pero solo hielo en el suelo. Ahora no se ven manchas ni columnas de hielo en la cueva, solo se pueden admirar en fotografías antiguas. Aún esperamos que lleguen tiempos mejores y que no seamos de los últimos en ver hielo en la cueva.
1: El circuito turístico tiene una longitud de 650 metros y una elevación de 48 metros, pero los visitantes caminarán 800 metros en la cueva. La entrada y la salida están a la misma altitud, la distancia entre ellas es de solo 40 metros. La estancia en la cueva dura unos 45 minutos. La temperatura en la cueva durante los meses de verano varía de 0,4 grados centígrados a 3 grados centígrados. La ruta turística pasa por enormes pasadizos fluviales interconectados por tramos empinados. La primera parte de la ruta conduce a través de los espacios de la cueva con decoraciones Sintra, la segunda parte a través de las zonas heladas de la cueva. La combinación de decoraciones de Sintra y hielo crea un recorrido turístico muy interesante, en el que los visitantes pueden aprender algo sobre la formación de los espacios de la cueva, el origen de las decoraciones, las condiciones de glaciación de la cueva, así como el impacto de la glaciación en el relleno original. Los espacios de la cueva consisten en pasadizos ovalados modelados por ríos y espacios abovedados, completados por el colapso y la meteorización por heladas. En las partes bajas de la cueva, sobre todo en la cúpula de Kmeč, había un relleno de hielo. Había hielo del suelo, columnas de hielo, estalactitas y estalagmitas. Las condiciones para la glaciación se produjeron después de que las aperturas de la superficie se rellenaran por procesos de pendiente, lo que limitó el intercambio de aire. El aire frío más pesado se mantiene en las partes inferiores de la cueva. El agua de precipitación que se filtra se congela en los espacios subterráneos superenfriados. La temperatura del aire en las partes glaciares es de unos 0 grados centígrados, aumentando a entre 1,3 y 5,7 grados centígrados hacia las partes posteriores no glaciares. La humedad relativa es del 92 al 98%. Con los cambios del clima se les ofrecen a los visitantes itinerarios diferentes o modificados. De ellos nos habla Matúš Tereštík, guía de la cueva.
2: Samozrejme, bude dosť dôležité to návštevníkom približiť.
3: Creo que los visitantes entenderán que el fenómeno de recalentamiento global tenga un impacto negativo también en las cuevas de hielo. Creo que continuarán viniendo a pesar de todo ello. La cueva es una formación natural y por eso se comprende que no podamos intervenir introduciendo en ella, por ejemplo, hielo artificial.
1: Entonces, ¿podrá aún llevar el atributo de hielo esta cueva? Continúa Pavel Herich.
2: Ak ľad definitívne odtiaľto zmizne, je na mieste uvažovať o zmene názvu.
3: Si el hielo desaparece definitivamente de esta cueva, será justo cambiarle el nombre. Hay que recordar que el nombre de la cueva de hielo de Yemenová o Yemenovská ľadová jaskyňa es relativamente joven, tiene solo 100 años. Sin embargo, en las fuentes históricas escritas por el entonces historiador Matej Bell, se habla de la pequeña y grande cueva negra.
1: Teóricamente, el hielo en la cueva podría renovarse durante los próximos años. Pero los espeleólogos coinciden en que este hielo que hay ahora es probablemente el último.
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1: A Allí donde se terminan las montañas eslovacas y empieza la gran llanura danubiana, sobre una colina linda, está situado el Arboretum de Mlyňany, un lugar único donde no hay otros árboles que los que están siempre verdes. No obstante el clima frío, gracias a Dios y a la destreza humana, nació este maravilloso parque. Así se expresó uno de los más famosos escritores checos de este siglo, Karel Čapek. El famoso parque llamado Arboretum está ubicado en el pueblo de Tesarské Mlyňany, alrededor de 110 kilómetros al nordeste de Bratislava. Para los visitantes está abierto desde abril hasta septiembre, pero se aconseja visitarlo en el mes de mayo, cuando es la temporada de la floración. Para saber algo más de este jardín botánico, lo visité y pregunté a su exdirector, ingeniero dendrólogo Juraj Kuba.
4: Historia tohto arboreta Mlyňany je skutočne bohatá.
5: El Arboretum Mlyňany, como objetivo único en Europa Central, aparece entre las estructuras de la Academia de Ciencias Eslovaca como uno de sus centros de trabajo. El parque surgió sobre 40 hectáreas de suelo y ahora tiene una superficie de 70. El castillo forma parte del parque ya desde el año 1892, cuando se fundó el Arboretum. El entonces propietario, el conde doctor Stefan Ambrosi Migasi, mandó a construir este castillo y 10 años después edificaron la torre.
1: ¿Qué relación guarda este parque con el conde Migasi?
5: El conde doctor Stefan Ambrosi Migasi está directamente ligado al Arboretum Mlyňany, porque la idea de fundar este tipo de jardín botánico en nuestra zona fue suya. Él viajó mucho a la región mediterránea, al sur de Italia, donde pudo admirar la rica vegetación mediterránea. Nació en Niza y a la edad de 23 años se casó con Antonia Migasi, siendo así como adquirió estos terrenos.
1: ¿De dónde son originarias las plantas y los árboles del parque?
5: Los árboles y plantas exóticas fueron importados de arboledas y semilleros foráneos, particularmente de Alemania, Francia e Inglaterra. De momento, tenemos registradas cerca de 2.300 especies. Además de los árboles, tenemos también un jardín que florece continuamente, donde hay varias plantas perennes, por ejemplo, muchas yucas y hay un rosarium. La sección de plantas y flores es muy numerosa.
1: ¿Tienen especies de árboles particularmente preciosos?
5: Por ejemplo, importamos de Asia Oriental un pino muy singular, el Pinus bungeana, un pino chino que en Europa es muy escaso. En Norteamérica tenemos el Pinus culteri, cuyos conos pesan cerca de 1 kilo. También tenemos muchos áceres, bambúes preciosos, etc.
1: ¿Los árboles más viejos datan desde la fundación del parque o ya estaban desde antes en la zona?
5: Entre los árboles más viejos están los árboles originarios, que estaban en esta zona con un bosque de hojaranzos y robles. Por eso, conservamos varias carrascas antiguas. El resto de los árboles originarios cedieron su puesto a los árboles nuevos. Eso es un proceso continuo de regeneración. Nuestro Arboretum y la Academia de Ciencias colaboran con cerca de 650 jardines botánicos de todo el mundo. La colaboración consiste en el intercambio de semillas en la forma del llamado Index Seminum, lo que permite que lleguen a nuestra colección nuevas plantas.
1: ¿Cómo está estructurado el parque del Arboretum?
5: El Arboretum está estructurado según las dendroexposiciones. La parte principal la conforma el parque antiguo, llamado Parque de Ambrosi, el cual tiene una extensión de 40 hectáreas. Tenemos también varias dendroexposiciones, la de Asia Oriental con una superficie de 14 hectáreas, la norteamericana de 7 hectáreas. Después está la exposición norcoreana y el resto lo ocupa el rosarium.
1: ¿Y por qué estamos hablando del jardín Arboretum precisamente en estos días? Esto nos va a explicar su exdirector Peter Hočka.
5: Hace algunos años decidimos organizar los días de Stefan Ambrosi Migasi para recordar junto a nuestros visitantes al fundador del parque. Hemos estudiado bien las fases de vegetación de todas las plantas aquí presentes y para celebrarlos elegimos justamente el mes de mayo, cuando nuestro parque ofrece el máximo de su belleza.
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1: Salash es el nombre de las antiguas granjas de ovejas de las zonas montañosas de Eslovaquia. El salash tradicional consiste de una cabaña aislada donde los pastores viven y preparan sus quesos, la brinza, la žinčica, etc., luego de una cría de ovejas al aire libre y de dos perros de la raza slovenský čuvač. En la actualidad aún podemos encontrar a algunos granjeros atrevidos que llevan adelante esta tradición. Algunos se dedican más a la cría y otros se orientan más hacia la venta, presentándose como salash restaurante. Entonces, si quieren visitar un salash eslovaco, tendrán que especificar su deseo, si quieren ver un restaurante de tipo salash o una cría de ovejas. Nosotros visitamos uno situado en la región de Spiš. Habla su gerente, el señor Jaroslav Štrublík.
6: El salash de Spiš forma parte de las primeras granjas de ovejas, salash que se convirtió en una unidad gastronómica, es decir, en una especie de restaurante. El primero fue el salash de Dechtare y el nuestro fue segundo. Esto ocurrió en 1964 y nuestra familia está llevando adelante la tradición del salash Spiš desde el año 1998. Después de la revolución de terciopelo en 1989, el salash quedó abandonado y después de 9 años decidimos reabrirlo, pasando de un salash de los tiempos del socialismo a un salash capitalista. Durante sus 50 años de existencia, este restaurante ha influido mucho en el desarrollo de sus alrededores y de las carreteras locales.
1: Spiš es una región situada entre el noreste de Eslovaquia y el sureste de Polonia. La región está limitada por los montes Tatras y el río Dunajec al norte, las fuentes del río Váh al oeste, la cordillera de Slovenské Rudohorie y el río Hnilec al sur y las poblaciones de Stará Ľubovňa y Margecany al este. El núcleo de la región está formado por los valles de los ríos Hornát y Poprad y la cordillera de los Tatras. Su territorio presenta grandes superficies de arbolado. Spiš es hoy en día una de las 21 regiones turísticas de Eslovaquia. No es como fuera en otros tiempos una región administrativa. Desde 1996, Spiš ha sido dividida entre las actuales regiones de Košice y Prešov.
7: Spišský salaš poskytuje služby návštevníkom, ktorí sem prídu.
6: Nuestro salaš ofrece sus servicios sobre todo a los visitantes del castillo de Spiš, inscrito en el patrimonio de la UNESCO, y del Calvario de Spiš, que se halla en la localidad de Pažica. Yo personalmente creo que el salash de Spiš incluso completa la imagen del castillo, del asentamiento debajo del castillo, del Calvario y de las iglesias de Spiš. Todo junto crea una imagen íntegra de la región de Spiš.
1: Las ruinas del castillo de Spiš, en eslovaco Spišský hrad, representan el mayor castillo de Eslovaquia y uno de los más grandes de Europa Central. El castillo corona un monte sobre la ciudad de Spišské Podhradie y el pueblo de Žehra. Fue incluido por la UNESCO en la lista del Patrimonio de la Humanidad en 1993, junto a las localidades de Spišská Kapitula, Spišské Podhradie y Žehra. Regresamos al restaurante Salaš.
6: Nosotros tenemos en nuestro menú varias especialidades hogareñas que la mayoría de la gente ya desconoce completamente o se recuerda de ellas, pero no se las prepara en su casa. De estas puedo mencionar las jatky, los halushki o los pirohi. Entre los platos predilectos están los platos mixtos, en los que se puede degustar varios productos. Por ejemplo, el gazdovský tanier, spišský tanier, salašnický tanier, que son varias combinaciones de las especialidades locales.
1: Y cedemos la palabra a la cocinera para saber qué es lo que más apetece a la gente.
8: Lo que más se vende y lo que más me gusta preparar son los pirohi, los jatky, los halushki y los šulance. Todo se elabora con harina y patatas. Pero precisamente hoy, paradójicamente, se venden más los platos de carne.
1: Todo muy típico, muy tradicional. Sin embargo, como explica el señor Štrublík, no todos los ingredientes son locales.
9: Concretamente, por ejemplo, brinzu.
6: El queso brinza lo compramos aquí en un salas local que se llama Kluknava. Y el segundo ingrediente más importante, las patatas, desgraciadamente debo decir que tienen un origen variado. A veces provienen de Chequia o de otras regiones de nuestro país. Digo desgraciadamente porque en el pasado la región de Spiš era famosa por el cultivo masivo de patatas y eran unas patatas excelentes. Hoy aquí no las cultiva casi nadie, a no ser que sea para el consumo personal.
1: Y ahora vamos a escuchar una canción que dice: Poca pala nasa la šislanina, se perdió el tocino en la granja ovejuna. Canta el conjunto Lučnici.

Estimados radioyentes, nos queda solo tiempo para cerrar el programa de hoy. Desde el micrófono les saluda Ladia Hudzovičová. Mañana les hará compañía mi colega María Mangová con sus temas de cultura, de artes e historia. Hasta pronto, queridos amigos.

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1: Hola, un gran saludo amigos de la radio. Aquí estamos en una nueva edición de Antena DX. Esperamos que ustedes del otro lado de radio se encuentren muy bien para que nos acompañen durante estos minutos en la radio. Hoy corresponde el informe de X de la ERC a cargo de Pedro Sedano, en nombre de la Asociación Española de Radio Escucha. Compartiremos con ustedes algunas noticias y comentarios de las redes sociales. Pero antes, recordarles que nos pueden escuchar en nuestro canal de YouTube, buscándonos como Antena de X. Además, nos pueden escuchar de igual forma en programasdex.com. Con esta información iniciamos el programa. Y es que RTBC, o sea la Radio y Televisión Colombiana, bajo ataque a pocas horas del cubrimiento del 1 de mayo, Día de los Trabajadores. Según la coordinación de tecnología de la información de la entidad, en las últimas horas las páginas web de las marcas Señal Colombia, Canal Institucional, Radio Nacional de Colombia, Radio Nica, Señal Memoria y RTBC Play están bajo un ataque coordinado desde diferentes direcciones IP que buscan saturar los servicios del medio para que se presenten intermitencias, caídas y desconexiones generalizadas por la intención de afectar la visión del sistema de medios públicos del Estado colombiano. Este ataque a los sitios web de las marcas de la entidad se suman a otros que se han presentado en las últimas semanas, como por ejemplo el registrado el 28 de abril, en el momento en que el sistema de medios públicos transmitía en directo el Consejo de Ministros desde la Casa de Nariño, desde Bogotá para todo Colombia. Adicional a esto, los colaboradores encargados de correspondencias han reportado un aumento de erradicaciones de peticiones, quejas y reclamos, solicitando información de manera repetitiva y duplicada, requiriendo información inusual, sobredimensionadas y carente de sentido, incluso de años anteriores. Continuamos con más informaciones, amigos y amigas oyentes. Ahora viajamos a Estados Unidos, pues en ese país, después de atacar las estaciones internacionales de USAM, Trump está tomando las estaciones locales asociadas. El presidente de los Estados Unidos, Donald Trump, informó un decreto el pasado 1 de mayo por el que se elimina la financiación del gobierno para las radios públicas nacionales y el servicio de radiodifusión pública, para poner fin a lo que llamó Cover National Public. Es una asociación de radio pública estadounidense que reúne a más de 1,000 emisoras de radio no comerciales. Está financiado por las contribuciones de las emisoras de radio anuales de la Corporación for Public Broadcasting, financiada por el gobierno federal. Y luego de estas informaciones corresponde el informe de X de la ERC a cargo de Pedro Sedano. Adelante, que te escuchamos.
2: Estimados oyentes, sean bienvenidos al informe mensual de la AER de la Asociación Española de Radio Escucha. Antes de las noticias, tres cosas. Por un lado, las frecuencias se dan en kilohercios, las horas son UTC, es decir, están referidas al tiempo universal coordinado, y deletrearemos algunas direcciones usando el alfabeto internacional de deletreo. La primera noticia viene de la isla de Madagascar, pues la emisora religiosa World Christian Broadcasting, que en español se identifica como La Voz Alegre, transmite dos programas diarios en español dirigidos hacia América del Sur, de 0200 a 0300 y de 0300 a 0400, siempre por la frecuencia de 9755. Los informes de recepción se pueden enviar a la siguiente dirección: info@whiskey-romeo-lima-delta-charlie-hotel-romeo-india-sierra-tango-india-alfa-november.oscar-romeo-golf. Por su parte, La Voz de Turquía también tiene un nuevo esquema de emisiones en español y ahora se la puede sintonizar diariamente de 0100 a 0155 en 7260 y 9870 en dirección al oeste de Europa, así como para el centro y el sur de América, y de 1630 a 1725 en 13725 hacia Europa. Se agradecen los informes de recepción en el correo electrónico que deletreamos: eco-sierra-papa-alfa-november-oscar-lima-arroba-tango-romeo-tango.november-eco-tango-tango-romeo. Desde Corea del Sur, KBS World Radio tiene un nuevo esquema de emisiones diarias en español, de 0200 a 0300 en 15.575 hacia América del Norte, de 11.00 a 12.00 en 11.795 hacia América del Sur, y por último, hacia Europa, África y Oriente Medio, de 17.00 a 18.00 en 9.740. Los informes de recepción se pueden enviar al correo electrónico que deletreamos: Sierra Papa Alfa November India Sierra Hotel arroba kilo beta sierra punto charlie oscar punto kilo romeo. Por último, la emisora religiosa canadiense Bible Voice Broadcasting cuenta con un programa en español que se emite todos los domingos desde el transmisor de Nauen, en Alemania, de 18.30 a 19.00 en 9.720, hacia el oeste de Europa y América, con el programa La Palabra de Vida. La potencia utilizada es de 125 kilovatios y los informes de recepción se pueden enviar a la dirección que deletreamos a continuación: Mike Alpha India Lima arroba Beta Victor Beta Romeo Oscar Alpha Delta Charlie Alpha Sierra Tango India November Golf punto Oscar Romeo Golf. 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Y si lo desean, pueden contactar con nosotros a través de correo@aer.org.es, en nuestra web aer.org.es, así como en nuestro perfil de Facebook. Hasta el próximo mes, muchos 73 y buenos de X.
1: Muchísimas gracias, Pedro, y te esperamos el próximo mes con más.
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1: Y luego de este informe de X, desde España seguimos viajando y ahora llegamos a Papúa Nueva Guinea, pues la estación provincial de la Sociedad Nacional de Radiodifusión para la Región Autónoma de Bougainville está buscando formas de mejorar las señales de radio NBC en toda la región de ondas medias. Los equipos técnicos han identificado un posible sitio para un transmisor de onda media que debería mejorar la claridad de las señales de radio de NBC, ayudando a las señales de FM actuales. Este sitio debería albergar un transmisor de onda media de unos 10 kilowatts. Este ya ha sido pedido. Y en cuanto a la onda corta, pues por otro lado, los ingenieros de NBC se dirigen a Ujimbuka para observar una posible reanudación de las transmisiones de onda corta. Planean usar el transmisor de onda corta que actualmente está caído. Solo se necesitarían unas pocas partes para estar plenamente operativo. Estas piezas ya han sido compradas y ahora están esperando a ser instaladas. Desde principios del 2000 se ha implementado un importante programa de inversión pública para renovar la sede de NBC y las estaciones regionales. Amigos, nos gustaría saber de ustedes. Cuéntenos desde dónde nos sintoniza. Además, los invitamos a que nos visite en nuestro canal de YouTube buscándonos como Antena de X. Recuerden que pueden suscribirse totalmente gratis. Además, activar la campanita de notificación para que les llegue una alerta cada vez que publiquemos una nueva edición. En los Países Bajos, la caza piratas está en marcha. Este país siempre ha sido un refugio para los dramaturgos, en el mar al principio, pero también en tierra. Después de la prohibición de las radios marinas, hay que decir que los piratas holandeses siempre han demostrado originalidad al elegir sus lugares de emisión, en instalar en un poste eléctrico o de comunicación, programas que se podrían realizar a distancia y transmitir al transmisor por internet, cortan los vínculos posibles con el tribunal. Perder el transmisor confiscado cuesta menos que los derechos de licencia y derechos de autor. También nos enfrentamos a retransmisiones de piezas rave como equipos pesado, una grúa telescópica de 75 metros para la antena. Es muy arriesgado que los agentes de policía operen en una manifestación y menos aún pedir ayuda a los cuerpos de seguridad. Desde este año, la Inspección Nacional de Infraestructura, organizada por monitores de las ondas, implementó una nueva política fina que aumenta la multa básica. Este va de 250 euros a 750 euros. La organización ha dividido las provisiones cubiertas por la política y de multas en categorías. Cuando más grave es la infracción, mayor es la categoría y mayor es la cantidad básica. Es momento de escuchar Mundo Digital a cargo de Paco Rubio de la Asociación de X Barcelona. Adelante, Paco.
4: Saludos amigos, esta es una nueva edición de Mundo Digital, noticias de DAB+. La BBC planea el crecimiento del DAB+ para impulsar el futuro de la radio digital. En su recién publicado plan anual, la BBC ha confirmado su ambición de expandir su presencia en la radio digital, centrándose en DAB+. La emisora presenta propuestas para lanzar nuevas emisoras en la plataforma, como extensiones de marcas existentes como Radio 1 y Radio 2, como parte de su estrategia de transformación más amplia. Esta medida busca ofrecer un mejor servicio al público con contenido más personalizado, adaptándose a la vez a los cambios en los hábitos de escucha. Dado que DAB+ ofrece un uso más eficiente del espectro, la BBC considera este paso clave para fortalecer su presencia digital en el Reino Unido. RFI amplía la presencia de DAB+ en París y alrededores. Radio France Internationale, la emisora pública internacional de propiedad estatal francesa, ha ampliado su alcance en París e Île-de-France, la región que rodea la capital, con su lanzamiento en DAB+. La emisora, que desde hace tiempo está disponible en el 89 de la FM, ahora está también disponible para oyentes con receptores DAB+ en la capital francesa y sus alrededores. Se ha autorizado a emitir a la emisora a través del múltiplex 6A, operado por TDF a través de sus estaciones de transmisión en Romainville y Meudon. La incorporación de DAB+ ofrece una cobertura más amplia y una mejor calidad de audio para los oyentes. Concordia pide el despliegue de DAB+ en Andorra. La consejera general del Grupo Parlamentario Concordia, María Ángels Aqué, ha presentado una serie de preguntas para que el Gobierno responda por escrito. En relación con la radio, María Ángels desea saber si el Gobierno tiene previsto desplegar el sistema de radio digital DAB+ en Andorra. Argumenta que esta tecnología se está implantando ampliamente en toda Europa y que, además de una calidad de audio de alta definición, ofrece una mejor cobertura en todo el territorio e información adicional para los oyentes. También ha preguntado si se ha previsto algún tipo de colaboración con los países vecinos para que pueda aprovechar el despliegue de la radio digital en Francia y España. Y ahora hablamos del DRM, Digital Radio Mundial. ¿Por qué simulcasting? DRM es la solución de radio perfecta para introducir servicios de radio digital complementando los servicios analógicos existentes en todas las bandas de emisión, onda corta, onda media, FM y otras bandas de VHF. La DRM permite a las emisoras de radio transmitir señales analógicas y digitales simultáneamente, aprovechando el espectro FM o AM existente para ofrecer una calidad de audio mejorada y servicios adicionales sin interrumpir las transmisiones analógicas existentes. Esta integración permite a las emisoras ofrecer servicios digitales manteniendo su oferta analógica. China. La programación local de China National Radio hace bastantes meses que ya se emite por algunas frecuencias en la onda corta digital DRM. Y ahora, por primera vez, la emisora oficial al exterior, Radio China Internacional, ha comenzado a realizar emisiones de prueba en DRM. Se trata de 8 horas en idioma mandarín. Prueba DRM exitosa para el primer proyecto africano de aprendizaje electrónico. Una reciente prueba de DRM, de onda corta, transmitida por Encompass Digital Media desde Wolverhampton, Reino Unido, dirigida al sur de Alemania y Suiza, tuvo una recepción exitosa. La transmisión demuestra la capacidad de la radio digital DRM para ofrecer lecciones de audio en varios idiomas. El ejemplo presentado incluyó un original en inglés, seguido de 2 versiones generadas por inteligencia artificial en francés y alemán. Un componente central de la transmisión, junto con el audio, es un libro de texto digital, Journaline, que muestra cómo el contenido de las lecciones, incluyendo gráficos, puede estar disponible en varios idiomas, tanto en vivo como bajo demanda. La última lección es de educación a distancia sobre el DRM, con audio multilingüe y texto interactivo, será puesta a prueba por alumnos de una escuela de África Occidental. El contenido se impartirá a través de tabletas conectadas a radios DRM disponibles que abren una zona Wi-Fi, lo que permite el acceso sin necesidad de Internet. Más informaciones en adxb.org. Saludos de Paco Rubio de la Asociación de X Barcelona.
1: Muy bien, Paco. Muy buenas las informaciones que nos has compartido. 7-3 cordiales.
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1: Amigos, y continuamos con más informaciones en Antena de X. Los científicos pasaron 17 años persiguiendo señales misteriosas desde el espacio. Resulta que vinieron de un horno microondas. Durante casi dos décadas, los astrónomos del Observatorio de Parkes de Australia quedaron desconcertados por las misteriosas señales de radio conocidas como peritones, detectadas por primera vez en 1998. Las ráfagas de interferencia aparecían solo ocasionalmente y siempre durante el día, aumentando el rompecabezas. Pero en el 2015 los científicos finalmente descubrieron al improbable culpable, el horno microondas de la instalación. Cuando el personal abrió la puerta de microondas prematuramente, antes de que el temporizador se completara, emitió una ráfaga de interferencia de radio de 2,4 GHz, emitiendo las señales cósmicas que los investigadores habían estado persiguiendo. El descubrimiento subrayó cómo los dispositivos hechos por el hombre pueden complicar la búsqueda de señales desde el espacio profundo. El telescópico Parkes, que ayudó a retransmitir imágenes del alunizaje, ahora lucha con la creciente interferencia de las tecnologías modernas. En respuesta, los astrónomos están recurriendo a lugares como el Australia Mescar Kilómetro Harry, construido en una de las zonas de radio más silenciosas del mundo, libres de wifi, señales celulares y otras frecuencias disruptivas, ofrece a los científicos una ventana más clara al universo. No se permiten microondas, por cierto.
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6: 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La radio es un invento en el que se sumaron varios genios. El que construyó el primer sistema y supo cómo comunicarse a grandes distancias sin usar cables fue Guillermo Marconi. Este es el relato original de una transmisión desde Irlanda, el país de su madre. Marconi nació en Bolonia en el año de 1874. En aquel tiempo, las casas se iluminaban aún con velas y lámparas de fuego. Su padre era italiano, serio y riguroso. Su madre, irlandesa, cariñosa y paciente. A los 20 años, Marconi andaba experimentando con las ondas electromagnéticas como vía para transmitir mensajes telegráficos. Y a los 22, ya había patentado la radio. Las señales fueron útiles para la navegación. Así se salvaron muchas vidas en naufragios que lograron transmitir sus coordenadas a otros barcos o puertos con la famosa señal SOS.
8: Que todo el mundo piensa que significa Save Our Souls, o sea, salve nuestras almas. Pero que en realidad se eligió porque es muy fácil de recordar. Tres sonidos cortos, tres largos, repite.
6: Al convertirse la radio en el gran invento de comunicación mundial, fue una herramienta estratégica en la guerra. ¿Sabías que hay estaciones de radio que solo transmiten una voz diciendo secuencias de números? Radios numéricas, obras de espías, un misterio. Las señales radiofónicas se fortalecen y comienzan a darle la vuelta al mundo. México llegó a tener la emisora radiofónica más poderosa del mundo entre 1937 y 1940, la XERA. El domingo 31 de noviembre de 1935, a las 5 de la tarde, su señal se inauguró con un programa de variedades que duró 70 horas. Este programa se escuchó en toda la Tierra.
9: El Dr. John R. Brinkley pone a su disposición el mejor tratamiento en el mundo para la disfunción eréctil. Todo mediante un sencillo trasplante de glándulas de chivo.
6: 250.000 watts de potencia duplicados por la ubicación de una tercera antena. La gente de la región podía sintonizar la señal hasta con el auricular del teléfono e incluso encender lámparas fluorescentes sin conectarlas. Una emisora de ese tamaño para difundir una mentira. La de un médico falso con un tratamiento ridículo. Fraude que México no combatió, porque gracias a él tenían la única señal que abarcaba todo el mundo.
10: FERA is on the air, and all Del Rio is rejoicing. Y recupere su juventud.
6: ¿Que cómo funciona la radio?
11: Pues solo enciéndela.
6: No. Aquí está la explicación a toda velocidad.
8: El sonido es una onda que se transmite por el aire. La emisora codifica el sonido en una onda electromagnética que puede viajar a la velocidad de la luz, por el vacío y atravesar paredes. En AM, lo que se modula es la amplitud de la onda, que se genera con diferentes frecuencias, según la estación. Cuando mueves el sintonizador de tu radio para elegir una frecuencia, los componentes hacen que un electroimán resuene con esa frecuencia específica, lo que hace que una membrana vibre según la modulación, convirtiendo la señal otra vez en onda de sonido y...
6: Y ahí tienes una ventana sonora al mundo. Aunque dentro de unos pocos años, este medio cambiará de tecnología. La era digital está conquistando también a la radio. Ya nada será igual. Así que no te pierdas la oportunidad de disfrutar los últimos días de tu cuadrante local. 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

Y con esto vamos poniendo punto final en esta edición, recordándoles que nos pueden escuchar en programasdex.com. 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Bueno, amigos, nos escuchamos muy pronto. A todos, que la pasen bonito, ¿eh?

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1: Saludos amigos, sean todos bienvenidos a una nueva emisión de Frecuencia al Día, República Dominicana. Un tributo de recordación al buen amigo Teo Veras, en un nuevo aniversario de su fallecimiento. Teo falleció a los 67 años de edad en Santo Domingo el 17 de mayo del 2018.
2: La radio, el vehículo promocional por excelencia, responde actualmente a una serie de elementos técnicos muy sofisticados para llevar una señal clara y fuerte hasta sus oyentes.
1: Veras fue un empresario radial, consultor, productor, locutor de programas, comerciales y editor de publicaciones. Además, radioaficionado HI8 Tango Víctor Lima y apasionado viexista. Nació el 1 de agosto de 1950 en la ciudad de Santo Domingo, República Dominicana. Su nombre completo era Eduardo Veras López. Sus padres fueron don Teófilo Veras y señora Patricia López de Veras. Inicia su carrera profesional en 1969 en Radio Unión de Santo Domingo, donde se desempeñó como locutor y productor de programas. En esos mismos puestos realiza trabajos en Radio HIN entre los años 1969 a 1978. Además, Radio de 1970 a 1974, y en Radio Clarín, donde crea y produce el programa Clarín Internacional, transmitido por las frecuencias locales e internacionales de esa estación, entre 1974 a 1975.
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1: Teo Veras fue director del Servicio Internacional de Ondas Cortas de Radio Televisión Dominicana entre los años 1978 y 1979 y asesor de programación de la Voz de las Fuerzas Armadas Dominicanas. Además, director de Radio Universal AM y FM entre 1978 y 1982, programador de la HILX FM en los años 1973, 1978 al 1981. Entre 1982 y 1984, fue director de Radio Central y Cadena de Noticias, radio interactiva y de información en AM y FM, con emisiones de noticias las 24 horas a través de una red de estaciones repetidoras a nivel nacional. En los años 1982 a 1984, se desempeñó como director de Radio Éxitos AM y FM y asesor de programación de la HIWFM 1980 a 1983, ambas en la ciudad de Santiago de los Caballeros. En 1981, Teo Veras realizó el Manual para la Escucha de las Ondas Cortas, un documental sonoro excelentemente producido y de indudable referencia, presentando una introducción didáctica a los sonidos y modalidades del apasionante mundo de las ondas cortas. Además, la descripción de receptores, antenas y elementos auxiliares para la práctica de la radioescucha.
2: Las ondas cortas, un mundo fascinante. Es muy difícil determinar exactamente cuándo comenzaron los oyentes de ondas cortas.
1: En 1985, junto al enólogo argentino Tíndaro Muscará, la obra sonora Los vinos, cómo catarlos y degustarlos, preparado en un lenguaje sencillo especialmente dirigido a personas interesadas en aprender los pasos básicos para disfrutar los vinos. En 1987, Teo fue el creador, fundador, presidente y director de la estación Clásica Radio, 97.5 FM, primera radiodifusora de la República Dominicana dedicada a la música culta y las bellas artes.

0: 28 de noviembre de 1985, junto al señor José Bonilla, sacan al aire la 91 FM, con formato adulto contemporáneo con música en inglés y 19 estaciones repetidoras instaladas en todo el territorio dominicano, enlazadas por microondas y vía satélite, siendo así la primera estación del Caribe en utilizar este sistema satelital de enlace permanente que le permiten la cobertura total del país.
1: Transmite la 91 FM con la mejor música desde Santo Domingo.

desde el 2 de diciembre de 1985, a pocos días de instalar la 91 FM y hasta el día de su fallecimiento, realizaba de lunes a viernes el programa El Matutino de Teo Veras, de 6:30 a 10 de la mañana, con música, noticias, comentarios, por la cadena de emisores a nivel nacional de la 91 FM.

0: En 2003, el señor Veras fue el fundador y primer director de la cadena de estaciones Raíces, la radio de la Fundación Eduardo León Jiménez, basadas en Santo Domingo para dar servicio al Centro León de la ciudad de Santiago de los Caballeros, con emisores instalados en todo el territorio nacional, con una programación de música ligera y cultural.
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0: En 2009, estrena su nueva publicación, Las Telecomunicaciones en América y República Dominicana, Origen y Desarrollo, una completa obra de 932 páginas, donde se ofrece una cronología desde los primeros vestigios de las comunicaciones hasta nuestros días. Teo Veras, toda una vida dedicada a la industria de la radiodifusión dominicana. Nuestro saludo a su señora esposa Bexabe Estepan. Hasta siempre, amigo. Descansa en paz.
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0: República Dominicana. El Instituto Dominicano de las Telecomunicaciones gestiona equipos de transmisión para incluir al Ser TV Canal 4 en Televisión Terrestre Digital. El informe con Fernando Hermón.
2: Gracias, Dino. El Instituto Dominicano de las Telecomunicaciones, Indotel, inició la gestión para adquirir equipos de transmisión que permitirán incluir al Ser TV Canal 4 en la programación de la Televisión Terrestre Digital. Mediante un proceso financiado con fondos del Banco Interamericano de Desarrollo, la medida procura solucionar el inconveniente técnico presentado por la Corporación Estatal de Radio y Televisión, CERTV, mediante la adquisición de un transmisor de radiodifusión televisiva, equipos auxiliares y una torre en el sitio de Resoli, conforme a las especificaciones definidas por esa entidad. La implementación de la TTD constituye un avance en inclusión tecnológica y modernización del Sistema Nacional de Televisión, al permitir que hogares de menores ingresos accedan gratuitamente a la señal digital mediante equipos entregados por el Estado. En República Dominicana, soy Fernando Hermón, para Frecuencia al Día.
0: Seguimos avanzando en esta edición. Tiempo para presentar a Luis Gerardo Loyola, desde México.
3: Gracias, Dino. La presidenta de México, Claudia Sheinbaum, firmó esta semana nuevos decretos para impulsar inversiones en el país mediante la autorización inmediata de los proyectos en el marco del Plan México, en los que la tecnología tiene un papel central. Los decretos firmados por la mandataria también implican la creación de la ventanilla única de trámites de comercio exterior y la simplificación de trámites de COFEPRIS, los cuales se alinean a la estrategia de digitalización y simplificación que impulsa la Agencia de Transformación Digital y Telecomunicaciones, ATDT. Durante la presentación realizada el pasado 4 de mayo, el titular de la ATDT, José Antonio Peña Merino, explicó que, en virtud del primer decreto, se aprobarán de manera inmediata los proyectos de inversión que cumplan con algunas de las siguientes características: estar ubicado en un polo de desarrollo económico para el bienestar, tener un monto de inversión de al menos 2,000 millones de pesos, aplicarse en el sector electrónico, tecnológico, textil, automotriz, energético o químico, entre otros. El funcionario detalló que mediante estas nuevas disposiciones se simplifica el flujo de la autorización en menos de 30 días a través de una solicitud 100% digital con los documentos requeridos. Simultáneamente, desde esta semana se creó la Oficina Presidencial de Inversiones y el Comité de Inversiones, la cual emitirá una constancia de autorización de proyectos de inversión en un plazo no mayor a 30 días. Mientras que, para las inversiones privadas, la resolución máxima de todos los trámites federales será en 90 días. Los funcionarios señalaron que los proyectos se ejecutarán bajo la Ley Nacional para la Eliminación de Trámites Burocráticos y el Modelo Nacional de Simplificación y Digitalización, que implica la homologación de trámites y requisitos entre todos los estados y todos los municipios del país. En la ceremonia que se llevó a cabo en el Museo Nacional de Antropología e Historia de la Ciudad de México, También participaron el secretario de Economía, Marcelo Ebrard, y el presidente del Consejo Coordinador Empresarial, José Medina Mora. Informó Luis Gerardo Royola, Frecuencia al Día, México.
0: Brasil. Tras una suspensión, la justicia ha vuelto a autorizar la subasta de 700 MHz. El informe con Ramón Alberto.
4: Gracias, Dino. La subasta de la banda de 700 MHz en Brasil volvió al radar este jueves después de que la justicia federal dejara sin efecto la medida cautelar que había frenado la apertura de ofertas el día anterior. Con la decisión, la Agencia Nacional de Telecomunicaciones, Anatel, queda habilitada para retomar el proceso. Sin embargo, el tribunal adoptó un criterio distinto. Para Mónica Nobre, no existen, por el momento, indicios suficientes de ilegalidad que justifiquen intervenir en el diseño del proceso, destacando que un análisis más profundo puede realizarse en el juicio de Dafondo sin impedir el avance de la licitación. La jueza también destacó el riesgo de perjuicios al interés público con la paralización del proceso en vísperas de la sesión, señalando el denominado peligro de demora inverso, que ocurre cuando la suspensión, y no la continuidad, puede generar daños más significativos. En Colombia soy Ramón Alberto para Frecuencia al Día.
0: 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El reporte elaborado por Jimber Gaviria en Colombia. Adelante.
5: La radio ensanchaba la vida y la llenaba de horizontes. ¡Qué gran frase para empezar!
6: Potente.
5: Bienvenidos a Escuchando la Radio. Hoy nos vamos a sumergir en una colección de reflexiones fascinantes sobre la radio. Todo este material nos llegó gracias a Juan Franco Crespo, así que muchas gracias a él por compartirlo.
6: Sí, un material increíble.
5: Y al juntar todas estas citas, surge algo muy interesante. Por un lado, se pinta a la radio como una amiga, una compañía muy íntima.
6: Claro.
5: Pero por otro, como una poderosa, casi temible arma de influencia. Y hoy vamos a explorar justamente esa dualidad.
6: Totalmente. Y esa dualidad, fíjate, empieza en la conexión personal. Marshall McLuhan lo definió perfecto.
5: ¿Qué decía?
6: Decía que la radio afecta a la gente de una forma muy íntima, de tú a tú. No le habla a una masa, le habla a una persona.
5: Claro, queda como una burbuja privada, ¿no? Aunque la escuchen millones.
6: Exacto. Es una conversación personal a escala masiva.
5: Y de ahí, pues, nace esa sensación de compañía de la que habla Luis del Olmo cuando dice que combate el aislamiento. Me encanta también la imagen de Juan Herrera, es muy poética.
6: ¿La del chocolate?
5: Esa misma. La onza de chocolate del áspero bocadillo de los pobres es un pequeño consuelo, una fiesta mínima.
6: Y lo más interesante es cómo esa intimidad se convierte en su mayor fortaleza, la credibilidad.
5: Ajá.
6: Una de las fuentes señala algo que a mí me parece clave, que la radio continúa liderando los datos del Eurobarómetro en credibilidad.
5: Que es la encuesta de confianza pública más importante de Europa, para que se entienda.
6: Exacto. Y José Ramón de la Morena lo lleva más allá. Dice que es el medio más puro, más rápido, más de verdad.
5: ¿Y por qué crees que se percibe como más de verdad? ¿Es solo por la voz?
6: Yo creo que en gran parte sí. La voz tiene matices. Es difícil de fingir. A diferencia del video o el texto, no se puede maquillar tan fácil.
5: Hay una crudeza, una inmediatez.
6: Eso es. Pero esa misma confianza, esa intimidad, tiene un lado B, ¿no? No siempre se usa para el consuelo.
5: Exactamente. Ahí es donde encaja perfecto la crítica de Isabel Allende.
6: Uf, sí.
5: Ella, escribiendo sobre los años 60, describe cómo la radio atronaba día y noche con toda suerte de mensajes inútiles.
6: Pasa de ser compañía a ser ruido, una presencia agobiante.
5: Un bombardeo de banalidades.
6: Y aquí hacemos una pequeñísima pausa, solo para invitar a quienes nos escuchan a suscribirse, a comentar y darle me gusta. Ayuda mucho a que este espacio siga creciendo. Retomando el punto, ese bombardeo es solo el primer paso hacia su lado más oscuro. cuando esa voz que te acompaña deja de ser un amigo para convertirse en un instrumento de poder.
5: Y aquí es donde las fuentes nos llevan a un terreno, bueno, mucho más serio.
6: Mucho más. Se menciona a Joseph Goebbels, que la describió como el intermediario más influyente e importante entre un movimiento espiritual y la nación.
5: Es que esa cita es clave. En esa época, a diferencia de los periódicos, no hacía falta saber leer.
6: Claro.
5: La voz del régimen te entraba directamente a la cocina, a la sala de estar. Era una línea directa a la mente de la gente, sin filtros.
6: Un poder de doble filo, sin duda. Y las fuentes lo ilustran con más ejemplos. Norberto Fuentes habla de su uso para comunicaciones cifradas, para propaganda.
5: Y Daniel Arasa apunta a un caso muy concreto, en la Guerra Civil Española.
6: Sí, que la radio del bando nacional fue superior a la de sus adversarios. Eso les dio una ventaja estratégica inmensa.
5: Entonces, si juntamos todo esto, ¿qué es la radio en realidad? ¿La amiga íntima o el arma de propaganda?
6: Yo creo que es un camaleón sonoro. No es una cosa o la otra, es las dos. Puede ser el amigo que te consuela, como decía Del Olmo,
5: o la herramienta más eficaz para moldear la opinión pública.
6: Justo. Es, como afirmaba Enrico Mendoni, el espectáculo sonoro. Pero el guión de ese espectáculo cambia radicalmente según quién esté detrás del micrófono.
5: Hemos visto su capacidad para crear intimidad, para generar confianza y para ejercer un poder inmenso. Es un medio que, como dice Manuel Carrasco, de alguna manera inmortaliza las voces y las ideas.
6: Para bien y para mal.
5: Para bien y para mal.
6: Y todo esto nos deja con una pregunta final, una muy potente, inspirada en una frase de la periodista Julia Otero. Ella dice que la radio debe tocar las narices.
5: Me gusta eso.
6: A la luz de todo lo que analizamos, la pregunta que queda flotando es, en un mundo saturado de información, de redes sociales, ¿sigue teniendo la radio la fuerza para incomodar al poder?
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0: ¿Cómo las computadoras aprenden a convertir nuestras palabras en imágenes? El informe con Laura García.
7: El conejo está listo para comer. Si te pido que hagas un dibujo basado en esta frase, ¿qué dibujarías? Tienes al menos dos opciones. Un conejo sentado en la mesa listo para recibir su comida o un conejo cocido servido para la cena. Cuando escuchas la frase y tienes que dibujarla, tu cerebro tiene que hacer dos cosas. Primero, identifica el sentido de esas palabras y el contexto de la frase. Tu cerebro usa los conocimientos que ya tienes de la cultura y del idioma en que fue dicha. Segundo, encuentra la equivalencia de ese sentido con imágenes que ya conoces o puedes imaginar. En este caso, un conejo cocido o un conejo casi humano sentado a la mesa. Entonces eliges y dibujas. Si ya has usado programas de inteligencia artificial para crear imágenes en base en un comando de texto, como Midjourney, DALL-E 2 o la aplicación Lensa, este es el proceso que intentan simular. En pocos segundos producen resultados cada vez más parecidos a lo que haría un ser humano. Para empezar, piensa en lo que pasa cuando miras una imagen en la computadora. Si le haces mucho zoom a la imagen, verás miles de cuadritos, como si estuviera descompuesta en muchos pedazos. A esos pedazos les llamamos píxeles. Así más o menos es como un algoritmo entiende una imagen, en pedazos de colores rojo, verde o azul. Ahora, aquí es necesario decir que vamos a simplificar algo que implica matemáticas avanzadas, el aprendizaje de máquinas o machine learning. Para los algoritmos de aprendizaje de máquinas, cada píxel es un número que corresponde a una especie de coordenada, una posición en un espacio imaginario. Estos algoritmos codifican cualquier cosa de esa manera, incluso los textos. Sigamos con el ejemplo del conejo. Cuando escribes una frase en uno de estos programas, el programa transforma esta frase en una secuencia numérica que él mismo ha inventado. Después, encuentra su equivalente en otra secuencia numérica que representa una imagen y decodifica el resultado en una forma que podemos reconocer, una ilustración o foto. Pero es aún más complicado que eso. Este tipo de inteligencia artificial funciona como una compleja red de neuronas. Es entrenada por bases de datos de miles de millones de imágenes sacadas del Internet acompañadas por textos descriptivos. En su proceso de aprendizaje, esta red, que está hecha de funciones matemáticas, mapea cada pedazo de esas imágenes y de esos textos, estableciendo relaciones entre ellos. Estas relaciones hacen que el algoritmo pueda saber, por ejemplo, que la palabra conejo corresponde a la imagen de un conejo. Pero los programas como Midjourney, Stable Diffusion, que es lo que utiliza Lensa, o DALL-E 2, no guardan todas y cada una de las imágenes de conejos con las que fueron entrenados. En ese aspecto, son parecidos a nuestros cerebros. No son solamente un gran archivo de todas las fotos e ilustraciones que hemos visto en nuestra vida y tienen otras maneras de memorizar. Lo que hacen algunos es practicar miles de veces un proceso equivalente a bajarle mucho la calidad a las imágenes y luego predecir cómo reconstruirlas correctamente en alta calidad. Como si quitaras la antena de tu televisión y a partir de la estática pudieras adivinar y redibujar la imagen en alta definición, píxel por píxel. Otros programas mapean y analizan los pedazos de las imágenes y así guardan una especie de esencia del conejo. Eso les permite utilizar menos memoria y funcionar más rápido. Para lograr eso, determinan lo que se llaman características latentes, o sea, de las coordenadas que le permiten construir la imagen de un conejo o de cualquier otra cosa. Estas características latentes no son visibles y van más allá de lo que podemos observar. No son cosas fáciles de describir, como tiene orejas puntiagudas, es peludo, come zanahoria, no es una liebre. En eso también está el gran salto de esos algoritmos y la parte más difícil de explicar, hasta por quienes los han creado. Las personas que programaron las inteligencias artificiales deciden cuáles son las fórmulas matemáticas que van a utilizar para aprender y cuáles bases de datos van a usar para entrenarlas, pero no saben exactamente cuál va a ser el aprendizaje final. En otras palabras, no sabemos lo que el algoritmo ha determinado matemáticamente que es la esencia de un conejo. ¿O cuáles son los píxeles que, ordenados de cierta manera, forman la imagen de un conejo listo para comer? Aunque hay algo que sí sabemos. Los algoritmos aprenden conceptos que reflejan los sesgos y prejuicios de nuestra sociedad, porque están presentes en las bases de datos que usamos para entrenarlos. Así lo explica Mike Cook, investigador de inteligencia artificial en King's College en Londres.
8: We tend to think about AI and talk about AI as if it's an AI from the movies, where it's very rational and detached from human problems and things like that. So if an AI tells us something, we think that it's telling us it in a very unopinionated, objective way. Whereas in actual fact, it has inherited all of the biases and problems that were in its training data, because the training data came from people like you and me and the things that we put on the internet.
7: En poco más de un año y medio, saltamos de inteligencias artificiales que producían imágenes de baja calidad a programas que hacen videos cortos, animaciones e imágenes en 3D a partir de comandos de texto. Esa evolución tan rápida significa que esa tecnología podría dar superpoderes a profesionales en industrias muy distintas. Imagínate una arquitecta creando edificios con materiales que aún no han sido inventados. O científicos obteniendo la imagen de una proteína que no tenemos en el cuerpo para crearla en un laboratorio y hacer un nuevo medicamento, algo que de hecho ya están intentando. Pero también, en muy poco tiempo, pasamos de los modelos cerrados, usados por pocas personas, hasta los abiertos, que pasaron del millón de usuarios en los primeros 3 meses. Y todo eso trajo, claro, sus problemas. Por ejemplo, los comandos de texto alrededor del concepto de mujer guapa o de etnias específicas como mujer asiática suelen producir más imágenes de desnudez por el predominio de la pornografía en la internet. De la misma manera, se ha denunciado que las personas no blancas han encontrado dificultades para que las inteligencias produzcan imágenes con sus características. Y en las industrias creativas, que está siendo el impacto inmediato, ya se escuchan voces de protesta. Muchos artistas se quejan de que cuando su trabajo y su estilo es utilizado para entrenar las inteligencias artificiales y generar imágenes, eso equivale a un robo. Algunas agencias de imágenes ya han prometido pagarles una compensación, pero muchas obras ya fueron usadas sin consentimiento y hay un problema aún más serio: la desinformación y el discurso de odio. ¿Sería posible crear fotos y videos falsos para fines políticos de acoso o bullying? Algunos programas intentan mitigarlo poniendo filtros, pero otros simplemente dejan la moderación a cargo de los usuarios, lo cual no está funcionando muy bien. Ese debate nos lleva a una idea aterradora del futuro próximo. Si la inteligencia artificial ya puede generar imágenes tan buenas, tan rápido, ¿cómo será posible saber si una fotografía fue realmente tomada por alguien con una cámara en la vida real? Mike Cook, investigador de inteligencia artificial, cree que debemos seguir optimistas, aunque parezca difícil.
8: There have been some interesting movements from places like the European Union to propose legislation to restrict AI, but it's still moving way, way slower than the tech industry is. And because the tech industry is concerned about progress more than anything else, we're seeing speed come, and that's what's causing a lot of these problems. When things are going this fast, we're not like applying the brakes, we're not thinking about the dangers, and it's that mid-period that's going to be quite dangerous while society adjusts to all of these changes. That said, I think it's important to be optimistic and not to give up. AI should be something that we feel confident talking about, and we shouldn't mind if we don't know everything. We should discuss it with each other, decide how we want it to change our lives, and ask for that from our governments and politicians, so that they can make changes and make laws that can make us safer.
7: Lo cierto es que estamos en medio de una revolución tecnológica que está empezando en la industria creativa y se dispersará por muchas otras. Y como todas las revoluciones tecnológicas, está en nuestras manos. Será la causa de muchos conflictos y probablemente de algunas pérdidas. Nos vemos hasta la próxima.
0: Levantamos campamento. Por hoy finaliza esta edición. Dino Bloise, Frecuencia al Día. Volveremos la próxima semana por esta misma emisora.
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12: 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You will be devoted to one and despise the other. 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Now, mammon and money actually

Era una tarde de enero, y la ayuda de un cóctel que una sonrisa de miel llenaba el salón entero. Y Cupido estaba allí, con su flecha preparada, y una princesa encantada fue flechada para mí. Era libre como yo y comenzamos a hablar. De pronto empezó a nevar y el romance comenzó. Todo ocurrió de repente, como un encuentro casual. Y lo que fue poco usual se convirtió en permanente. Las miradas se cruzaron en un lenguaje confeso. Hubo un suspiro, un beso y dos almas se abrazaron. Esto, que ocurrió en enero, me produjo dichas mil, cuando una tarde de abril nos unió con un te quiero. Así fue, Cookie y Antonio, para dicha de los dos, con el respeto hacia Dios, sellaron su matrimonio. Pues en la vida es verdad, nadie conoce el futuro, y aquel día, claro o oscuro, nos trajo felicidad.

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3: ¿Qué tal, amigos de La Rosa de Tokio? ¿Qué tal, Arnaldo Slaen, desde la ciudad autónoma de Buenos Aires?
4: ¿Qué tal, Omar? Y también le damos nuestros saludos a todos los oyentes de La Rosa de Tokio que nos acompañan semana a semana a través de este programa irradiado en LC11 Radio Provincia de Buenos Aires.
3: Con el recuerdo de José Miguel Romero Romero, desde España, comenzamos la investigación de hoy.
5: Los sonidos del ayer. Una emisora desaparecida, Radio Andorra, emisora que emitía, muy conocida en España por la onda media en los 702 kHz y que durante algún tiempo tuvo una antena de onda corta, llegó a emitir en la banda de los 49 metros. Radio Andorra se sintonizaba de la siguiente manera.
6: Del programa Cell Service. Estuvimos esta noche con todos ustedes, Angelines, José, el servidor de ustedes, Walter, en el control, Andrés Coyne. Les agradecemos la atención que nos han prestado y les recordamos que mañana volveremos a estar de nuevo en su sintonía a partir de las 10 entonces. Emisora del Principado de Andorra. Son exactamente las 0 horas 0 minutos. Los programas de hoy de Radio Andorra han finalizado. Gracias por la atención prestada y nos despedimos de todos ustedes hasta las 21 horas.
3: El tema de hoy estará dedicado a un pequeño país de Europa poco conocido por nosotros.
4: Justamente al Principado de Andorra, uno de los sitios quizá más desconocidos de Europa, enclavado geográficamente en una zona estratégicamente muy importante, como lo es entre Francia y España. Y vamos a conocer su radiodifusión, poniendo especial énfasis en la que fue la emisora más representativa, la inolvidable Radio Andorra.
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0: por las rutas de Francia y de España.
1: Queremos hacerles saber que recientemente se presentó un libro cuyo objetivo es difundir la riquísima y turbulenta historia de Radio Andorra. Y realmente para mí fue una sorpresa encontrarme con este lanzamiento, porque evidentemente es una historia que merece ser contada, pero que muchas veces nadie se toma ese trabajo de recopilar tantas situaciones de índole histórico que en este caso desafortunadamente contribuyeron a que la emisora deba cerrar sus puertas para siempre. Omar, vos también estás al tanto de este lanzamiento, ¿verdad?
2: El libro se llama Radio Andorra, la historia de un mito que va a ser historia. Su autor, Walbert Osorio, fue el último director de Radio Andorra.
1: Y a quien felicitamos justamente por esta iniciativa, porque de alguna manera se está recopilando una historia riquísima y se está permitiendo que las generaciones futuras, especialmente los amantes de la radio y los medios de comunicación, puedan conocer la que fue la emisora más representativa y que vivió una historia, repito el calificativo, turbulenta, pero que emitió durante más de 40 años desde el Principado de Andorra.
2: Escuchemos la presentación de este libro y palabras de su autor.
3: Radio Andorra, la historia de un mito que hizo historia, del periodista Walbert Osorio, una obra que relata las vicisitudes sociales, económicas y políticas de la emisora a lo largo de 5 décadas. Osorio, exdirector de Radio Andorra en su última etapa, narra el nacimiento, el crecimiento y la desaparición de la mítica emisora, en paralelo con la realidad que vivieron el país y Europa desde los años 30 hasta mediados de la década de los 80. El autor explica que decidió escribir este volumen por la impresión que Radio Andorra era poco conocida.
4: La historia, claro, si tú entras dentro, yo un día recuerdo que vas a entrar una mica a internet y vas a leer cosas que no eran, vamos, no, se asemblaban a la realidad, pero no eran la realidad. Y vas a pensar, si de eso que yo conec no se dio la verdad de lo que no conec, que se estará bien. Ya que yo había trabajado a Radio Andorra, que había sido administrador judicial de la fallida de Radio Andorra y que había sido después director de Radio Andorra, pues creía que estaba una mica autorizado para poder escribir la historia de Radio Andorra.
3: El libro empieza introduciendo al lector en el contexto social y económico de Andorra en el momento del nacimiento de la radiodifusión. Según Osorio, la aparición de este medio de comunicación era un paso hacia la presentación del país ante las comunidades vecinas y una puerta abierta al exterior, que implicaba todos los poderes. Radio Andorra contribuyó en gran medida a dar a conocer el Principado y fue una fuente de ingresos importantes para el país. Los conflictos de propiedad, derechos, enfoque, alcance de sus ondas e intereses económicos fueron importantes, pero no impidieron que la emisora se convirtiera en la más mítica del Pirineo. El libro destaca el papel que tuvo Radio Andorra durante la Segunda Guerra Mundial. Osorio recuerda que se inauguró poco antes de su estallido, pero puntualiza que su papel fue de neutralidad absoluta. Señala que en una época en la que todas las radios emitían continuamente información, se apostó por la música. Los primeros programas fueron emisiones sencillas, pero sirvieron para dar a conocer la famosa frase «Aquí, Radio Andorra, emisora del Principado de Andorra», que popularizó la famosa locutora Victoria Zorzano.
4: El papel de Radio Andorra va a ser de una neutralidad total y absoluta. Ahora, la leyenda le atribuís a Radio Andorra una serie de cosas, es cierta, y claro, a vagadas las leyendas no las podes demostrar, porque claro, la leyenda es un boca a boca que te contan cosas y dices, bueno, pero eso existéis alguna cosa en que yo pugui. No, a mí me lo va a explicar fulano, me lo explica nada. Y el papel de Radio Andorra es badir en un momento nat, que en Radio Andorra era ser que en aquel momento fía un programa que era de cançons dedicadas. Bueno, selecció de cançons. Perquè Radio Andorra va apostar, ja que iniciava en plena Guerra Mundial, de fer tot el que no feien les altres emissores, perquè les emissores d'Europa en aquell moment l'única cosa que passaven era en paraula, o algunes ja ni existien, i Radio Andorra va apostar per la música.
3: Por las páginas de este libro desfilan los personajes fundamentales de esta fascinante aventura radiofónica, que arranca el 8 de agosto de 1939 con Anatole de Monzy, ministro francés de Trabajos Públicos como locutor de excepción. Desde Bonaventura Vila y Jacques Trémolé, los dos artífices del proyecto, hasta los primeros locutores, María Escribuela y Edmond Oboli, que en abril de 1940 retoman las emisiones suspendidas desde agosto de 1939 por motivos técnicos y también a causa de la Segunda Guerra Mundial. Salvo esta interrupción, Radio Andorra emitió hasta el 7 de abril de 1984, cuando cerró definitivamente sus puertas. Fue el propio Gualberto Osorio la persona encargada de poner el punto y final a cuatro decenios largos de trayectoria. En el acto de presentación del libro, el autor ha participado en una mesa redonda, moderada por el periodista catalán Josep Puigbó, con representantes de las emisoras actuales de Andorra.
2: Luis Zaragoza, conductor del ciclo La Radio de los Mil Tiempos, de Radio Nacional de España, también dedicó un programa a Radio Andorra.
5: La Radio de los Mil Tiempos.
6: Durante cuatro décadas fue uno de los indicativos más reconocibles de la radio europea.
7: Aquí Radio Andorra, emisora del Principado de Andorra,

0: Vayamos, Arnaldo, a los principales aspectos históricos de esta mítica emisora.
1: Para introducirnos en la historia de la radio en Andorra, yo quisiera decir que fue gracias a la neutralidad del Principado durante la Segunda Guerra Mundial, por la cual Radio Andorra fue justamente la única emisora privada europea en lengua francesa que transmitió durante todo el conflicto sin estar bajo el control directo ni de Francia ni de Alemania. Radio Andorra igualmente se convirtió en la única radio que conservó dicha independencia tras la finalización de la guerra, lo que le granjeó durante el resto de su existencia la hostilidad manifiesta de las autoridades galas, las cuales intentaron sin fortuna presionar al gobierno de Andorra.
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1: La emisora fue inaugurada el 7 de agosto de 1939 y Jacques Tremoulet, propietario de una empresa radial llamada Radiophonie du Midi, que ya operaba emisoras de radiofonía en las localidades francesas de Toulouse, en Montpellier, en Burdeos y en Agen, creó Radio Andorra temiendo lo que iba a significar la presencia de una emisora privada, no francesa, y escuchada en territorio francés en un periodo histórico que, como vos bien sabés, Omar, fue muy difícil, como los tiempos de preguerra y justamente los primeros momentos de la Segunda Guerra Mundial. El estatus particular del que gozaba el Principado de Andorra, que era un estado teóricamente independiente, y que aún lo es, ¿no?, pero en la práctica está íntimamente ligado a Francia y España, impidió que de alguna manera se le aplicase la reglamentación en materia de radiodifusión de cualquiera de estos dos países. Así, y desafortunadamente para la emisora, apenas un mes después de su puesta en servicio, Francia declaró la guerra a la Alemania nazi.
0: ¿Por qué se instaló la emisora en el Principado de Andorra? Luis Zaragoza.
3: Jacques Tremoulet era un pionero de la radio francesa. Poseía distintas emisoras en el sur del país, la más importante, Radio Toulouse.
4: ¿Aló? ¿Aló? Ici Radio Toulouse. Veuillez écouter diverses chansonnettes.
3: Pero a mediados de los años 30, la sombra del monopolio estatal planeaba sobre la radio en Francia. Previendo una posible intervención gubernamental, Tremoulet decidió instalar una emisora que cubriera el territorio francés, pero que estuviera fuera del país para escapar así al control oficial. Para emplazarla, eligió el Principado de Andorra.
1: Tras algunas vacilaciones y una breve interrupción de las emisiones, la estación reemprendió las transmisiones regulares el día 3 de abril de 1940, ya en plena conflagración bélica, y para no interrumpirlas de nuevo durante más de 40 años.
0: Radio Andorra emitió durante la Segunda Guerra Mundial sin interrupciones. Su último director, Walbert Osorio, relata las incógnitas relacionadas con los posibles mensajes cifrados emitidos para uno u otro bando.
5: Había rumores, por ejemplo, el famoso rumor de que si se pasaban mensajes a través de la música. En aquel momento Radio Andorra tenía un programa de música dedicada, música seleccionada por el oidor, por el oyente. O sea, que seleccionaban la música. O sea, los oyentes escribían una carta y enviaban y decían, Bulén, escoltá, eso, a la iso, a eso y la alta. Y según el disque es pasar, significaba una cosa o pasaba o significaba una otra. Era el rumor. Y por eso, Dios, lo que sí es ser es que cuando el rumor lo has escoltado muchas vagadas y te lo has escuchado muchas vagadas, que estás, bueno, si hay tanto rumor, igual hay algo de veridad. Y es posible, además, porque, claro, enviar una lista, si ahí revía una lista, el disco de fulano, el disco de mengano, y si a vos le veía la tres escoltas, si tú escoltas que a Barcelona, que suena el disco de tal, es que la cosa que los... La cadena de vacío ha arribado a Barcelona.
2: 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Hemos terminado nuestra emisión. Les damos las gracias por la atención con que nos han escuchado y les invitamos a ver la próxima en onda normal de 376,70 metros, 818 kilociclos, y en onda corta de 50 y 16 metros, 5.980 kilociclos, que será a las 19 horas si Dios quiere. ¡Viva Andorra!
1: Desde 1940 hasta 1944, Radio Andorra fue la única emisora de radio privada que emitió sin ningún tipo de control, ni de los aliados ni de los alemanes, y las demás emisoras privadas de Jacques Tremoulet, situadas en Francia y que habíamos mencionado antes, estuvieron bajo el control del gobierno de Vichy, es decir, el gobierno vinculado fuertemente con el Tercer Reich. Tremoulet nombró director de la emisora emisora a Étienne Lafont, nieto del diputado Paul Lafont, quien había apoyado la creación de la emisora antes de la guerra. Los intentos de control de Radio Andorra durante este periodo fueron numerosos, pero la estación consiguió desbaratarlos.
0: Victoria Sorzano fue una de sus primeras locutoras que comenzó sus tareas a principios de la década del 40.
6: No me extrañó a mí nada que yo el primer día que me puse a hablar por la radio me quedé afónica perdida. Porque recibes una impresión, ay, si te equivocas, si lo dirás bien, si no pronunciarás bien las cosas, si no resultará. Es una indecisión lo que tienes, porque si lo hubieras hecho alguna vez, ya vas con aquel, con aquella cosa que dices, bueno, eso saldrá bien, ya lo he hecho más veces, pero fue la primera vez. Yo me creí que no podría hacerla al día siguiente la emisión tan afónica como me quedé, de la impresión que recibí. Claro, después ya cuando recibí tantas cartas, se recibían, si había 10 sacos de cartas de todas partes, pues ya leíamos las demás lejanas, las más, porque ya les digo, Cataluña se oía perfecto. Pero igual se oía en el norte que se oía en el sur, a Portugal, a Alemania, a Bélgica. Dedicábamos muchos, muchos Bruselas.
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6: Los primeros momentos no hicimos publicidad. Tardamos bastante en hacer publicidad, nada más música. Les ofrecíamos música. Pero después sí, ya se fue haciendo, después que se terminó la guerra mundial, ya se fue haciendo algo de publicidad.
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0: La principal publicidad de Radio Andorra estaba relacionada con el turismo. Josep Mas, técnico en sonido en 1948, así lo detalla.
9: No olvidem que el turisme va ser la publicitat de Radio Andorra, que va portar el turisme, no ho va fer ningú més.
0: Radio Andorra contó con los famosos programas de música dedicada y a su vez de programas grabados y armados fuera de la emisora. Así lo detalla el técnico en sonido de la emisora, Agustí Pifarré.
10: Després hi havia emissions que funcionaven molt bé, emissions que venien de Saragossa, de Barcelona, després, perquè a l'època encara no hi havia el comerç, venien després a veure Radio Andorra i especialment la locutora, la famosa Aquí Radio Andorra.
11: Infantil.
12: Producción Radio Clara 58-59.
13: Con las voces de Lidia Linares, María Pura Belderrain y Rafael Marín.
12: Bajo guión radiofónico de Francisco Dorlán.
13: Control de sonido, Agustín Pifarré.
0: Agustín Pifarré, hablando de la famosa identificación de Radio Andorra y la posterior suma de un jingle que según su opinión le hizo perder la esencia original.
10: Y aleshores, pues Radio Andorra, que tenía un gran prestigio, que tenía una manera de fer, una personalidad propia y unas características únicas, poco a poco es van a suprimir això para adaptar-ho a altres circumstàncies. 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
14: Señoras, señoritas, señores, nuestra emisión ha terminado. Una vez más, les damos las gracias por la atención que nos han dispensado y les invitamos a escuchar la próxima, que empezará, como de costumbre, a las 6:45 de la mañana, si Dios quiere. Muy buenas noches a todos. ¡Viva Andorra!
1: Y es paradójicamente con la liberación de Francia en 1944 cuando comenzaron las verdaderas penurias para Radio Andorra. Así su propietario, Tremulet, fue condenado a muerte en rebeldía por colaboracionista con las fuerzas de ocupación nazi. Y se le imputaron en esencia sus acuerdos con los ocupantes para conservar sus otras emisoras, en particular Radio Toulouse, la cual fue clausurada directamente. Tremulet se refugió en España y posteriormente en Suiza hasta 1949, fecha en la cual fue finalmente indultado.
0: Luis Zaragoza y la relación de Radio Andorra con España y su programación musical.
3: Radio Andorra nunca inquietó a las autoridades franquistas, que incluso llegaron a elogiarla en el Nodo.
15: Por las aguas del lago Engolasters, a 1640 metros de altura, se reflejan el edificio y las instalaciones de la estación. La voz de Radio Andorra es como un susurro de paz en uno de los más viejos y más pequeños países de Europa.
3: La razón era simple, Radio Andorra no emitía noticias. El punto fuerte de su programación, lo que le dio el éxito, era la música. De hecho, durante años sus locutores solo hablaban para presentar los discos. Radio Andorra disponía de potentes transmisores de onda media y de onda corta con los que emitía canciones variadas y actuales. Así que se podía escuchar en toda Europa o África del Norte con independencia de la nacionalidad o la ideología.
16: Una cita diaria que tenemos con nuestros oyentes para ofrecerles música, cordialidad y alegría con sus mensajes de afecto. Este programa llega a todos los hogares españoles por lejos que se encuentren. Participen en él enviando a Radio Andorra, apartado de correos número 1, Principado de Andorra, su carta con sus dedicatorias adjuntando 15 pesetas, excepto los sábados, domingos, festivos, que entonces tendrán que enviar 20 pesetas por cada dedicatoria.
3: Desde finales de los años 40 se empezaron a emitir radionovelas, concursos, espectáculos de variedades o programas femeninos e infantiles. Pero sin duda los discos dedicados fueron el programa más escuchado, al menos en España. Por su cobertura, Radio Andorra permitía mandar saludos, señales de vida, entre las más alejadas zonas de España e incluso entre España y el exterior.
17: A petición de Francisco Escalona para su hijita María Elena, con mucho cariño y sabiendo le gusta. Desde Peñarroya, Pueblo Nuevo, Soledad Nava se lo dedica a sus padres con todo cariño y lo escuchen también sus tíos en Cangas de Onís.
3: Los principales problemas para Radio Andorra procedieron de Francia, cuando tras la guerra la radio pasó a ser finalmente un monopolio del Estado.
1: Radio Andorra se encontró en la segunda parte de la década de los 40 fuertemente desestabilizada. Un emisor de interferencia, instalado por el gobierno francés en la región de Burdeos, la hizo prácticamente inaudible en territorio francés durante casi un año, hasta que dicha práctica fue declarada ilegal por la Corte de París. El secuestro de bienes de Jacques Tremulet en Francia, particularmente la administración publicitaria de la emisora, le impedía acceder a los anunciantes franceses, motivo por el cual los ingresos publicitarios fueron escasos, si bien sabemos que Andorra es un principado muy pequeño y obviamente no era tan fácil conseguir publicidad local. A pesar de todos estos sinsabores, a pesar de la interferencia que mencionamos, la persecución contra su propietario, Radio Andorra encaró la década de los 50 con nuevos problemas y fueron estas presiones del gobierno francés que continuaban con el objetivo de reducir a Radio Andorra al silencio. Trabas administrativas, cierre de la frontera andorrana para evitar los envíos de discos, campañas de prensa desatadas en Francia, todo fue orquestado con el objetivo concreto que Radio Andorra dejara de transmitir. Y sin embargo, esta emisora continuaba gozando de popularidad entre sus oyentes.
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19: Señoras, señores oyentes, muy buenos días. Damos comienzo a nuestra emisión. Les deseamos una agradable audición y les invitamos a escuchar nuestro programa de mediodía.
0: En 1979, al cumplirse el 40 aniversario de Radio Andorra, se realizó un programa especial entrevistando a las principales figuras de la emisora. Victoria Sorzano fue la voz más destacada. Escuchemos esta emisión del 8 de agosto de 1979.
21: C'est la première voix de Radio Andorre, celle qui le 8 août 1939 a dit pour la première fois
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21: ¿Qué efecto le hace a usted, señora, de estar con nosotros esta tarde? ¿Qué efecto le hace a usted de estar con nosotros esta familia?
22: Francamente, me da alegría porque me recuerda a los primeros tiempos. Tuve un acogimiento muy grande y para mí pues fue de una gran alegría y una gran satisfacción.
21: ¿Y cuántos años ha trabajado usted en Radio Andorra?
22: Porque yo comencé en el año 40 y busco el año 46 o 46.
21: Aquí, Radio Andorra, ¿quién ha inventado esta fórmula de presentación para la antena?
22: Eso fue una idea de M. Tremolet.
21: ¿El micro le agradaba?
22: La verdad, le estoy sincera. Como no sabía si lo haría bien, me resultó de momento un poco difícil para mí, ¿verdad? Y hasta nerviosa. Pero ya después sí, como vi que todo el mundo me ayudaba y me decía que resultaban bien las emisiones, que la voz resultaba para el micrófono, que se oía muy bien, que era muy simpática Radio Andorra, era muy bien acogida, pues desde luego era una labor que la hice con gusto, ¿verdad? Y procuraba, aunque algún día yo tuviese más preocupaciones unas que otras, procuraba siempre cumplir con mi obligación. Todavía los escucho. Lo que pasa es que, claro, con la televisión, pues claro, no se escucha tanto la radio, ¿verdad? Pero sí, todavía escucho Radio Andorra. Todavía la escucho. Para mí es una satisfacción, porque aunque hace muchos años que no trabajo en ella, pues me recuerdo todavía mis buenos tiempos, donde yo empecé, pues mi vida, vivir mi vida aquí en Andorra. Fue mi juventud, donde yo lo empecé aquí.
21: ¿Qué efecto le hace de haber hecho este oficio desde hace 40 años?
22: Después de tantos años, me causa una emoción de venir aquí otra vez a mis estudios. Los encuentro un poco diferentes, porque se ha cambiado, ¿verdad? Pero todavía me recuerdan.
21: De todas maneras y de todas formas, le tengo que dar las gracias por haber venido a su casa en esta tarde del 8 de agosto de 1979 para recordarse con nosotros y con los locutores y con los oyentes de Radio Andorra lo que fue la gran aventura que comenzó hace 40 años.
22: Muchas gracias.
21: Je disais à Madame Sorzano que je la remercie d'être venue en cet après-midi anniversaire pour se rappeler et avec ses auditeurs. Et encore une fois, je vous rappelle que vous écoutez...
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0: Carmen Alonso visitó junto a integrantes de Radio Nacional de España las instalaciones del viejo lugar de trabajo.
23: Nos hemos subido a uno de los lugares más altos de Andorra en busca de antenas, el lago de Engolaster, que lo tenemos aquí al lado y muy cerquita, esas antenas, esos postes mágicos que emiten las emisiones de las radios, de las televisiones. Y también tenemos muy buena compañía, una compañera que se llama Carmen Alonso, o más conocida por aquí en su día como Carmen del Monte.
24: Realmente donde inicié mis pasos radiofónicos fue en Radio Andorra. En Radio Andorra, que se oía en todo el mundo, y bueno, como no había tantas edificaciones como hay ahora entre Andorra la Bella y uh-huh. Les Escaldes, se veía todo, bueno, todo el tiempo un gran edificio que había sido hotel antiguamente, y entonces por eso nosotros éramos los bueno, pues el atractivo turístico, y se veía aquí Radio Andorra, ¿no?
23: Estamos hablando del año 1953, cuando en ese antiguo hotel estaban los estudios,
24: sí,
23: de esa emisora emblemática que emitía no solo para el Principado sino para todo el mundo a través de la onda corta, de esas,
24: sí,
23: antenas colocadas junto a este lago. ¿Y cómo era el día a día en esa emisora que hablaba varios idiomas? ¿Cómo era?
24: La emisión francesa se emitía hasta las 10 de la noche, y a partir de entonces, por lo menos cuando yo llegué, se hacía el concierto del oyente, me parece que se llamaba o algo así, que nos escribían de todas partes, sobre todo de España, pero de todas partes del mundo vinieron a hacernos entrevistas y cosas. Pero es que tenía su encanto, porque desde este lago se extendía a todo el mundo. Uh-huh. El lago es la mejor forma de propagación de las ondas. Emitíamos en onda corta y en onda media. Entonces, para onda corta, esas olitas que veis, que hoy parece que está un poco marejado.
23: Un buen reflector para amplificar la señal.
2: La señal. Carmen, ¿y qué recuerdas de en las miles de cartas de dedicatorias y toda una noche hablando de los españoles, pues, que os escribían?
24: Bueno, entonces yo era Carmen del Monte. Todos los locutores pues teníamos un apellido ficticio. Entonces, pues normalmente se cerraba a las 12 de la noche y era pues eso lo normal. Pero cuando había fiestas especiales, yo recuerdo que el día de San José, por ejemplo, era la noche que no se cerraba Radio Andorra, porque había tantas dedicatorias que nos daban las 8 de la mañana. Así que...
23: Madre mía, desde luego la radio ha cambiado mucho. Algunos pensamos que es una pena, ¿no?, que se haya perdido esa importancia que tenía el medio, pero aquí seguimos y aquí sigue este pequeño país que también ha cambiado, sobre todo en la parte urbana, ¿no?, con relación a aquello que era en los años 50, en los años 60. ¿Cómo recuerdas tú estos pequeños pueblos? Aquí cerca tenemos el pueblo de San Miguel, de Engolaster.
24: Sí.
23: Estamos pues a unos cuantos kilómetros hacia el este de Andorra la Vella. ¿Cómo era esta zona cuando tú te movías por aquí?
24: Era bastante más difícil, poco accesible. Uh-huh. Porque digamos que había la comunicación era en aquellos años, las carreteras pues muy poquitas estaban ya llanitas para poder andar. Uh-huh. andar
2: sí
24: porque
2: lo del coche,
24: y coche era más difícil, había pocos además. Uh-huh. Pero bueno, las personas eran encantadoras. Uh-huh. Y además parece mentira, un lugar tan pequeño
2: aparentemente también, claro.
24: Sí, pues eran muy cosmopolitas, había gente francesa, claro, entonces casi todo el mundo hablaba el francés, el catalán y el español.
2: Uh-huh.
24: Prácticamente todo el mundo, el catalán pues en los sitios más recónditos, ¿no?
23: En la actualidad Andorra vive en buena medida del invierno, de estas nieves tan interesantes para los que practican deportes de invierno, pero hay que imaginar cómo tenían que ser aquí los inviernos en la época en la que tú vivías. Sí. Habitualmente aquí, porque entiendo que estos pueblecitos quedaban completamente aislados.
24: Pero de todos modos era muy agradable el frío. Yo recuerdo que un día subí a la radio con 25 grados bajo cero.
23: Madre mía.
24: Y es que te tenías que tapar con la bufanda la nariz porque se te lava.
23: Claro.
24: Pero tengo tan buen recuerdo de ese pasaje de mi vida donde se inició mi carrera profesional en el mundo de la radio.
23: Qué bonito. Pues aquí la hemos querido recordar con Carmen Alonso, alias Carmen del Monte. Y nos gustaría que despidieras esta entrevista como tú despedías habitualmente tus emisiones.
24: Despedíamos siempre con el característico aquello de Andorra, emisora del Principado de Andorra, y nos despedíamos, bueno, pues muchas gracias por su atención, nos encontraremos mañana a las 10 en punto de la noche con todas sus dedicatorias en el concierto del oyente.

0: En el álbum sonoro de Radio Andorra, Galería de Compositores Españoles. Hoy, Isaac Albéniz, 1860-1909.
1: En 1958 surgió al aire la competidora de Radio Andorra. El 18 de septiembre de 1958 se permitió salir al aire a una nueva emisora en Andorra.
2: El Estado francés decidió crear una nueva emisora periférica que le hiciera la competencia a Radio Andorra. Vos fijate, Omar, que esto le generaba a la emisora andorrana un gran problema, ya que estaba en un proceso de equilibrio y plena expansión y se encontraba con una nueva barrera frente a su crecimiento. Después de numerosas peripecias con las autoridades andorranas, se llegó a un acuerdo con estas para crear esta nueva emisora, cuyo objetivo era justamente desestabilizar con una propuesta radial diferente, con otros contenidos, a la Radio Andorra. Así, en 1958, esta emisora controlada por el Estado francés a través de la Sofirat comenzó a emitir como la Radio de los Valles, nombre que cambió más tarde por el de Sud Radio, que seguramente lo recordarás.
3: Radio de los Valles, 367 metros, onda media, 818 kilociclos. Finalizamos aquí nuestras emisiones deseándoles a todos ustedes muy buenas noches.

0: Durante los años 60, la lucha entre Radio Andorra y su oponente, la Radio de los Valles, fue realmente encarnizada y libraron una verdadera batalla radial cotidiana. Se dice que una y otra libraron una febril lucha por el liderazgo en la audiencia. Y los programas se renovaban regularmente para adaptarlos a los gustos del momento, en especial al de la juventud. Porque también estamos hablando ya de un momento histórico en el cual los gustos musicales se renovaban, el rock empezaba a ocupar otro lugar en las radios, y tanto Radio Andorra como Subradio, es decir, la radio creada por el gobierno francés para ocupar su lugar, de alguna manera se estaban disputando a los nuevos oyentes, es decir, a la juventud.
1: Subradio, la nueva competidora, introdujo un nuevo estilo musical y un nuevo formato juvenil.
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0: écoutez là actuellement les Peppers, mais avant il y avait, il y a de ça quelques années, les Hot Peppers, qui interprétaient un style totalement différent, style Jazz Dixieland. 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
1: Y por desgracia para Radio Andorra, la Sofirat, la sociedad estatal que controlaba Europa 1, Radio Monte Carlo y Sud Radio, es decir, la antigua Radio de los Valles, dotó a esta última de unos medios tecnológicos sin comparación para el momento con los que disponía la emisora pirenaica, con lo cual la situación de Radio Andorra volvía a recibir un fuerte cachetazo que de alguna manera se representaba como una barrera más para una historia plagada de contratiempos. Así, en 1968, por primera vez Radio Andorra se vio superada en audiencia por Sud Radio, perdiendo la posición de liderazgo en el sur de Francia que ya nunca recuperaría. En 1971, Omar, falleció Jacques Trémulet, propietario y fundador de Radio Andorra. Y la emisora contempló

0: Radio Nacional de Andorra, emisora del Servicio Público Andorrano, que no emitiría su primera programación hasta 1991, es decir, después de 10 años de silencio total de las ondas de radio en Andorra, es la estación que hoy transmite desde el Principado.
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3: Tengo que hacer el siguiente comentario, Omar, y probablemente coincidas conmigo. Yo no creo que haya muchas historias de emisoras de radio que hayan recibido tantos golpes durante su existencia como los que ha tenido Radio Andorra. Es evidentemente una estación que ha conseguido sobrellevar una serie de contratiempos muy graves que harían que más de una casa radial deje de transmitir para siempre, y sin embargo pudo sobreponerse a problemas administrativos, problemas jurídicos, interferencias, prohibiciones de obtención de publicidad, interferencias de todo tipo, la aparición de una emisora cuyo único objetivo parecía ser competir, pero a su vez ponerle el pie encima a Radio Andorra, y sin embargo la emisora consiguió de alguna manera subsistir hasta que, lógicamente, una norma definitiva del gobierno andorrano que la obligaba a cesar sus emisiones en forma definitiva, lógicamente, dio por tierra con cualquier intento de prosecución de las transmisiones de Radio Andorra.
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0: El tema del programa de hoy lo hemos llamado Espíritu de Testimonio y está basado en el Evangelio según San Juan, el capítulo 17, de los versos 1 al 11, que en la versión bíblica conocida como Palabra de Dios para Todos, dice de la siguiente manera. Después de que Jesús dijo estas palabras, miró al cielo y dijo, Padre, ha llegado el momento. Da honra a tu Hijo para que Él pueda darte honra a ti. Le diste a tu Hijo autoridad sobre todo ser humano para que el Hijo le dé vida eterna a todo el que le has enviado. Esta es la vida eterna, que ellos te conozcan a ti, el único Dios verdadero, y a Jesucristo a quien tú enviaste. Te he dado honra a ti en la tierra, porque he terminado lo que me dijiste que hiciera. Ahora dame honra en tu presencia, Padre. Dame la gloria que yo tenía junto a ti antes de que existiera el mundo. A los que me diste del mundo, les he mostrado cómo eres tú. Ellos eran tuyos y tú me los diste y han obedecido tu enseñanza. Ahora saben que todo lo que me has dado viene de ti. Les he dado las enseñanzas que me diste y las aceptaron. Se han dado cuenta de que realmente vengo de ti y han creído que tú me enviaste. Oro por ellos y no por el mundo, pues son tuyos y tú me los diste. Todo lo mío es tuyo y lo tuyo es mío. Yo recibo honra por medio de ellos. No me voy a quedar en el mundo, pero ellos están aquí y yo voy a ti. Padre Santo, cuídalos por el poder de tu nombre, el nombre que me diste, para que sean uno, así como tú y yo somos uno. Hasta aquí, palabra de Dios.
1: Juan nos hace reflexionar en cómo Jesús pronuncia esta oración. En una noche que vemos que anterior a su muerte, es decir, justo después de la última cena y después de ser arrestado en Getsemaní. Aquí vamos encontrando poco a poco cómo Judas traiciona. Además, como Pedro le niega tres veces, incluso todos sus discípulos le abandonan en pocas horas. Y por si fuera poco, los líderes religiosos han decidido asesinarlo. Y esa es la introducción a este capítulo donde que Juan nos lleva a una reflexión de los momentos en los que vivió Jesús y para ahora la humanidad.
0: Y es verdad, Héctor, lo que dices. Esta precisamente es conocida como la oración de alto sacerdocio de Jesús, porque a través de esta oración se muestra precisamente cómo es que él ejecutó la mediación entre Dios y los hombres en una forma triunfante y victoriosa, y sin embargo tiene que enfrentar la pena de muerte en pocos momentos, ¿no? Pues son sus últimos días, sus últimas horas.
1: Y él dice, Padre, la hora ha llegado, ¿no? Estamos viendo aquí cómo Jesús reconoce que ha llegado ese momento de su muerte, de la resurrección y de la exaltación. Y pide al Padre que sea glorificado a través de él. No para su propio honor, sino para que esa gloria regrese al Padre. O sea, que nos está llevando a que nosotros tenemos que reconocer que en esos momentos decisivos, cuando hay dificultades o dolores, podamos invocar a Dios y incluso para reflejar la gloria y no en cada uno de nosotros.
0: Sí. Algunos teólogos han señalado que esta es una oración en tono positivo por parte de Jesús y por eso lo asocian también con el discurso, la oración de despedida de Moisés cuando estaba preparándose para morir. Pero en una forma positiva también, él dijo, bienaventurado tú el Dios de Israel, y bienaventurado el pueblo de Israel que tiene a Jehová por Dios. Algo así dijo Moisés.
1: Y continúa hablando aquí Juan cuando nos pone las palabras de Jesús, cuando él dice que él va a otorgar la vida eterna. Aquí hay una expresión que nosotros tenemos que hacer énfasis sobre cómo él otorga esa vida eterna. Significa que reconocer la vida de la vida plena y con ese propósito, ¿no? Que viene únicamente de Dios a través de Jesucristo. Esa vida eterna no empieza después de la muerte, sino desde ahora, cuando decidimos caminar en esa relación con Él. Eso implica buscar a Dios diariamente, confiar en su guía y permitir que su verdad, que su verdad transforme nuestros pensamientos.
0: Es interesante lo que dice Héctor, porque la vida eterna comienza aquí y ahora. Algunos dejan para después, algunos piensan que es algo que hay que dejarlo para el final de la vida, como si supieran en qué momento va a terminar su vida. Pero en todo caso es abrupto, es una violación de la lógica de Dios, pretender que algo tan importante tiene que dejarse para el final, cuando es algo que debe asumirse ahora mismo.
1: Y él continúa en esta narrativa donde que nos dice, y esta es la vida eterna, que te conozcan, a ti y el único Dios verdadero y a Jesucristo a quien tú has enviado. Nuevamente seguimos aquí haciendo el énfasis de esa vida eterna, que no es solo una vida sin fin, sino una relación personal y verdadera con Dios y con Jesucristo. Aquí tenemos que aprender a priorizar ese conocimiento de Dios, a través de la oración, de la lectura de la palabra de Dios, de la obediencia. Esa vida eterna comienza, como dijimos, ahora mismo, y tú vivos no después, y hay que cultivar esa relación con Cristo cada día.
0: Esto es muy importante que Jesús aclare precisamente, este es el núcleo de la vida eterna. ¿Cuál es el núcleo de la vida eterna? Que te conozcan a ti, el único Dios verdadero, y a Jesucristo a quien tú enviaste. Es importante aclarar y enfatizar esto, porque hay muchas propuestas de tipo religioso, no solamente dentro del cristianismo, sino fuera del cristianismo, que pretenden decir en qué consiste la vida eterna, inventando cosas o quizás adoraciones de santos o de intermediaciones que no son precisamente las que están en las Sagradas Escrituras. La vida eterna está ahí, especificada por Jesús, que te conozcan a ti, el único Dios verdadero, y a Jesucristo a quien tú enviaste.
1: Dice, yo te he glorificado en la tierra, pues ha terminado la obra que me encomendaste hacer. Jesús declara que ha cumplido perfectamente la misión que el Padre le dio: enseñar, sanar, vivir sin pecado y prepararse para morir en la cruz. Y eso es lo que nosotros debemos preguntarnos. ¿Estamos cumpliendo esa obra de Dios que nos ha encomendado? No se trata de perfección humana, sino de fidelidad, porque cada día nosotros tenemos que glorificar a Dios, hacer lo que Él nos pide, amar, servir y sobre todo perdonar.
0: Claro, a mí me parece muy interesante que Jesús esté reclamando en ese preciso momento que Dios le devuelva la gloria que Él tenía antes, cuando estaba precisamente a la diestra de Dios en su presencia. Y algunos pensarían que, bueno, Jesús quiere recuperar privilegio, y no es eso. Pero Jesús está pensando en servicio, porque Él sigue ayudando a la humanidad y sigue actuando en favor de la humanidad y en favor de nosotros, lo que hemos creído en todo momento.
1: Ahora, Padre, glorifícame, ¿no?, a tu lado. Es muy interesante esta porción bíblica que nos pone Juan, porque Jesús pide volver a la gloria divina donde Él siempre estuvo, ¿no?, junto a su Padre, desde la eternidad, antes de hacerse hombre. Y eso nos lleva a reflexionar y a recordar que Dios es eterno, que no solamente es Dios eterno, pero que también es Dios humano. Y en esa humanidad nos conoció, le conocimos y nos dio ese caminar, ¿no?, que murió por cada uno de nosotros. Además, tenemos esa esperanza de compartir su gloria en algún día.
0: Así es, y ese compartir de alguna manera empieza aquí, como tú decías al principio, Héctor, porque la vida eterna empieza aquí, no empieza después de aquí. El entendimiento de esa vida eterna precisamente requiere que entendamos y comprendamos que esto es una situación de comunión con Dios. Esencial y fundamental. No podemos pretender avanzar si nos desligamos de esa comunión con Dios, con el Padre y con el Hijo, y por supuesto con el Espíritu Santo, que aunque no se lo menciona, es parte de la ecuación: Padre, Hijo y Espíritu Santo.
1: Y sigue, dice: he manifestado tu nombre a los hombres que me diste del mundo. Tuyos eran, tú me los diste y ellos han guardado tu palabra. Jesús está revelando el carácter y la autoridad de Dios a los discípulos. Ellos eran prácticamente propiedad del Padre, y el Padre se los entrega a Jesús. Los discípulos vemos que han obedecido la palabra de Dios. Tenemos que entender este mensaje porque nos hace valorar ese nombre de Dios, que es un regalo. que obedecemos a su palabra como lo hicieron los primeros discípulos, reconocer que todos hemos sido venidos del Dios Padre con Cristo, el cual es un acto de amor eterno.
0: Claro que sí, y el hecho de que Jesús está haciendo una evaluación muy positiva de los discípulos. En otros momentos hemos descubierto momentos de debilidad, de flaqueza y hasta de errores por parte de los discípulos. Pero en esta especie de evaluación final que Dios está presentando delante de Dios, está diciendo que los discípulos realmente han logrado entender, han logrado obedecer y están listos para seguir en comunión con Dios y con Cristo.
1: A mí me llama mucho la atención la palabra que pone aquí, el glorifícame, que pone Juan. Nos hace ver que significa que Jesús pide al Padre restaurarlo a la gloria divina que tenía antes de venir al mundo. Y a través de esta muerte, resurrección y ascensión, no es una petición o una gloria humana. Vemos aquí una persona que no puede pedir esa gloria, pero sí Dios que se glorifique en su vida para que mediante la fidelidad y obediencia poder en algún momento estar junto a Él.
0: Sí, así es. Fidelidad y obediencia. Has mencionado dos conceptos clave en este seguimiento de Jesús. Y esta oración que, como dijimos, se la reconoce como de alto sacerdocio, porque realmente es la intervención de Jesús ante Dios en favor de la iglesia, en favor de los creyentes, no solamente los de su tiempo, sino los creyentes a futuro. Entonces, realmente reviste una importancia grande, no solamente la evaluación positiva, sino también la proyección que Jesús hace, tanto de él como de los creyentes, vale decir, de la iglesia, en términos no solo del momento, sino en términos del futuro, porque esta es una realidad que persiste y existe aún en el día de hoy.
1: Y hay que enfocar la palabra aquí, obediencia, porque según el contexto bíblico, nos hace ver que es responder a Dios con fidelidad, sumisión y confianza. No es solo cumplir reglas, sino vivir conforme a la voluntad de Dios, porque se le ama y se le conoce como Señor. De manera que la obediencia demuestra fe genuina, nos transforma el carácter y permite que Dios se glorifique en la vida de cada persona.
0: Y hay un detalle que a mí me llama la atención en el verso 9. Dice, oro por ellos y no por el mundo, pues son tuyos y tú me los diste. Jesús vino a morir por el mundo y a salvar el mundo. Pero en este momento en que está haciendo esta conexión con Dios de intercesión a través de esta oración, que es una oración extraordinaria, una oración de sacerdocio, indudablemente el énfasis lo pone sobre los discípulos, y vale decir, el énfasis está sobre la iglesia.
1: Sí, porque vemos aquí que esa frase de ruego por ellos, vemos que esta frase revela el corazón pastoral de intercesor de Jesucristo. ¿Por qué? Porque él ora específicamente por sus discípulos, no por el mundo, porque ellos pertenecen al Padre. Así vemos que esa oración busca su protección, su unidad, su santificación y fidelidad. Así nos muestra que los creyentes son valiosos para Dios y que Jesús intercede activamente por ellos.
0: Y Jesús intercede por ellos porque ha tenido una experiencia viviente y los conoce perfectamente. Los conoce en sus aciertos y en sus desaciertos, pero por encima de todo hace una evaluación positiva y reconoce la fidelidad de los seguidores. Por eso está intercediendo por ellos ante la figura del Padre.
1: Bueno, cuando nos habla aquí hay un punto que hay que rescatar en esta parte que dice porque son tuyos. O sea, claramente Jesús reconoce que los discípulos pertenecen al Padre, incluso de seguirlo a Él. Implica, que donde yo veo aquí, implica tres verdades: identidad, valor y protección. ¿Por qué identidad? Porque los creyentes pertenecen a Dios por elección y gracia. Valor, porque son preciosos para Dios, por eso Jesús intercede por ellos. Y protección, porque lo que es del Padre está bajo su cuidado y autoridad. En resumen, Jesús ora por los discípulos porque son posesión divina y su vida, fe y futuro están en las manos de Dios.
0: Y en esta oración intercesora realmente Jesús no se engaña, él está perfectamente claro de la situación, lo que está diciendo, y sabe perfectamente que en cuestión de pocas horas va a ser tomado preso y va a ser llevado finalmente a la muerte. Por eso dice, no me voy a quedar en el mundo, pero ellos están aquí y yo voy a ti. Está perfectamente claro, él sabe lo que viene y la grandeza de él y su amor por los discípulos se expresa precisamente que a partir de este conocimiento, sin embargo, él es capaz de interceder por el bien, por la vida de los discípulos y de la iglesia del futuro.
1: Todo lo mío es tuyo, y lo tuyo es mío, y he sido glorificado por ellos. Bueno, Jesús y el Padre comparten todo en unidad perfecta. Además, vemos que Jesús ha sido glorificado en la vida de los discípulos, porque ellos reflejan su carácter. Así vemos que tenemos que aprender a vivir de esa manera, que Cristo sea glorificado en nosotros, en su amor, en honestidad, en servicio y fe. Además, nos recuerda que pertenecemos a Cristo, y no solamente a Cristo, sino también al Padre. O sea que no somos huérfanos ni tampoco estamos solos.
0: No, somos parte de la familia de Dios, una familia en la cual nos incorpora. Por eso hemos mencionado en otras ocasiones que el propósito de Jesús particularmente, y del Padre, del Hijo y del Espíritu Santo, no es solamente en términos de ellos expresarse y de ellos hacerse conocer, sino una cosa más importante, que la Trinidad quiere sumarse los creyentes, es decir, la iglesia se suma a la Trinidad, y eso es el propósito de Dios, y para eso vino Jesús al mundo, para rescatar al mundo y llevarlo a una unidad con el Padre, el Hijo y el Espíritu Santo.
1: Yo no estoy en el mundo, pero ellos aún están en el mundo. Y yo voy a ti, Padre Santo, a los que me has dado, guardándolos en tu nombre para que sean uno, como nosotros somos uno. Jesús está por volver al Padre. Deja a los discípulos en el mundo, un mundo difícil, complicado, que cada vez vemos que hay guerras y por todo lado. Y en este caso vemos cómo Él pide al Padre que los proteja, que los guarde, y que todo esto sea en su nombre, y que vivan en unidad, reflejando esa unidad perfecta del Padre y el Hijo. En otras palabras, pide a Dios que nos guarde del mal, de la división, y que busquemos activamente esa unidad con otros creyentes, aunque tengan diferencias. La unidad cristiana es el testimonio poderoso al mundo que Jesús es real.
0: Yo quisiera llamar la atención a los creyentes, a los de las diferentes tradiciones teológicas o eclesiásticas que escuchan y participan en este programa, que siempre hacemos mucho énfasis en el Padre Nuestro, pero hay que evaluar esta oración por su carácter superior y extraordinario, de tal manera que vale la pena reflexionar, tomar tiempo para leer esta oración, no solamente leerla, sino tratar de digerirla, de entenderla y de incorporarla a nuestra visión de la fe cristiana, porque nos va a fortalecer en lo que creemos y en lo que hacemos.
1: Jesús nos enseña que pidamos al Padre que guarde, y que Él le pide al Padre que guarde a los discípulos en su nombre. Prácticamente tenemos que ver cómo aprender a vivir en esa dependencia, aprender a vivir en esa dependencia de Dios, a buscar santidad en medio del mundo y promover esa unidad con otros creyentes. Pero también nos recuerda que la verdadera seguridad no está en uno mismo, sino en Cristo. Y con esa manera y esa dirección, tenemos que aprender a caminar por el resto de que nos toque por vivir.
0: Claro que sí. Jesús está hablando en términos de una unidad extraordinaria, de Él con el Padre y conectando también a la iglesia, a nosotros. Y una de las cosas que me gusta cuando Él dice, en otra versión dice, y todas mis cosas son tus cosas, y tus cosas son mis cosas, y he sido glorificado en ellas. Ya no estoy en el mundo, mas estos están en el mundo y ya me voy, a ti voy. Uh-huh. Entonces, vemos la unidad cuando dice que todas las cosas se está refiriendo, y ya lo ha hecho con los discípulos, pero se está refiriendo a otras cosas que pueden ser sin duda a aquellos elementos teológicos, los contenidos del Evangelio, son las cosas a las cuales Jesús se está refiriendo aquí. Y esas cosas son de Dios y son también de Jesús y son también de nosotros.
1: De manera entonces que Juan 17:1-11 nos deja una perspectiva muy interesante, emocional y espiritual, donde que vemos a Jesús antes, durante y después. Y ese es el enfoque que nosotros tenemos que ver. Él, a pesar de que sabía todo lo que le iba a pasar, él enfoca a la unidad. Una unidad que tanta falta nos hace en, esto, en el tiempo de hoy, donde que la diferencia de pensamientos cada vez nos ayuda más, y donde cada vez conocemos menos a Jesús, y donde cada vez menos visitamos su casa, su hogar, su iglesia, que es nuestra iglesia. Y ese es un llamado, es un llamado. Por eso es que esta es una oración en su testamento espiritual, podemos decirlo.
0: Así es, Héctor, y algo que siempre nos preocupa, porque inclusive en el pensamiento teológico que se desarrolla, se supone que se desarrolle para entender mejor la Escritura y cuál sea la voluntad de Dios y la revelación de Dios con la humanidad. Pero muchas veces el desarrollo del pensamiento teológico se hace para contrastar y para chocar con el pensamiento de otros sectores de la Iglesia. Y en vez de acrecentar la unidad, como Jesús está haciendo en esta oración, lo que hacemos es acrecentar la división, los conflictos y los malentendidos.
1: Aquí hay que enfocar lo que tú acabas de decir, entender la voluntad de Dios, ¿no? La voluntad de Dios es que lo conozcamos personalmente, que vivamos en comunión con Él y que seamos transformados a esa imagen de Jesucristo. Todo esto implica obedecer su palabra, amar a otros y cumplir el propósito único que Él nos ha dado. O sea, no es un misterio oculto, sino revelado en Jesús. Buscarle con sinceridad y rendirnos a su voluntad a Él diariamente, ese es el camino. Y esa es su perfecta voluntad.
0: Y es una voluntad que se expresa con palabras claras y fáciles de entender. Realmente el lenguaje de esta oración es perfectamente comprensible para cualquier persona, sobre todo si ha tenido la oportunidad de escuchar la predicación del Evangelio y ha recibido los primeros rudimentos de la fe. Esto es una oración intercesora extraordinaria, donde Jesús no solamente muestra su amor para con los discípulos, sino también para con la iglesia de antes, de ahora y de mañana.
1: Ha llegado la hora, es la insistencia de Juan, que nos pone como al inicio de este Juan 17:1, donde que declara Jesús que vemos esa, como tú dices, esa oración sumo sacerdotal, y en ese momento preciso designado por el Padre desde la eternidad para su glorificación a través de la cruz. Como dijimos, no es un accidente ni un fracaso, sino el cumplimiento perfecto del plan redentor. Esta hora transforma el sufrimiento en la gloria, aplicando a nuestra vida. Tenemos que aprender a confiar a Dios, que ha establecido horas específicas para obrar cuando llegue la hora, que no tenemos que tener temor, porque será para su gloria y nuestro bien eterno.
0: Así que esta oración de alto sacerdocio está testificando no solo el ministerio de Jesús, su relación con los discípulos, el amor que siente por ellos, el reconocimiento, los elementos positivos que ellos también han dado, sino de alguna manera es un espíritu de testimonio que nos tiene que impulsar también a nosotros, inspirarnos también a nosotros, para que seamos también testigos y para que de alguna manera seamos también sacerdotes. Uno de los elementos que la Reforma Protestante elevó fue el principio del sacerdocio universal de todos los creyentes, de tal manera que cada uno de nosotros, cada uno de los que confiese a Cristo, tiene algo que decir y que hacer con relación al sacerdocio de Cristo Jesús.
1: Ha llegado la hora. Los discípulos comprenden que su maestro parte y ellos quedan en el mundo. Esta hora significa para ellos protección divina, unidad reflejada en el Padre y en el Hijo. Y el inicio de la misión comienza ahora. Y Jesús ora intensamente por ellos para que puedan avanzar y tener esa responsabilidad y la dependencia total de Dios.
0: Así es que rescatamos aquello que dice el libro de Hebreos. Tú eres sacerdote para siempre, le dicen a Jesús, según la orden de Melquisedec.
1: Amén.
0: Que la comunión de Dios el Padre y de Cristo su Hijo
2: y del Espíritu Santo sea con cada uno de ustedes y con todo el pueblo de Dios, ahora y siempre. Amén.